Bienvenidos a una edición especial de La Barra de Joaquín, donde la invitada especial será la risa. Sí, señores. Hoy recordaremos a un grupo de humoristas venezolanos que ya no están con nosotros, pero que destacaron en diferentes programas televisivos en Venezuela. Y así comenzamos.

0: Y escuchamos un clásico de los años 80, Laura, la sin par de Caurimare, con el grupo Medioevo. Nuestro primer invitado de la noche es Honorio Torrealba. Inició su carrera en la televisión venezolana en Radio Caracas Televisión, RCTV, donde se destacó con sus imitaciones en programas como A Gozar. Su fama se consolidó al unirse a Radio Rochela, uno de los programas de humor más populares del país. Además de su trabajo humorístico, participó en serie de comedia Federico, interpretando a Yoyo, un personaje inspirado en El Chavo del Ocho. Más adelante, en 1988, se unió a Venevisión trabajando en programas como El Show de Joselo y Chéverísimo. A lo largo de su trayectoria, Torrealba no solo se limitó a la televisión, sino que también exploró el teatro con obras como El Hombre de las Dos Cabezas. Su versatilidad lo llevó a incursionar en la radio como narrador hípico en Radio Rumbos. Por su talento fue reconocido con el premio Venus de Oro en 2008 como actor revelación.
1: Pensando, me ¡no hay!
2: Un momentico, ¿qué es lo que no hay, maestro? Porque yo vengo al baño y ganas sí hay.
1: ¡Baño no hay!
2: ¿Qué es lo que yo estoy viendo aquí?
1: A ver, es un parapeto, chico, porque los dueños del restaurante eran un mamando. Entonces tengo que vender las posetas para seguir comprando comida, así que por si no hay.
2: Ah, no, pero aunque se habrán dejado los urinarios, ¿verdad?
1: Urinario no hay.
2: ¿Y ese señor que está recostado ahí de una?
1: Ese es un borrachito que está ahí, bueno, recostado ahí el pipote de basura. Es más, tuvo que frenar el chorro porque, urinario no hay.
2: Bueno, entonces, aunque sea, présteme el lavamanos para lavarme las manos.
1: No te vas a poder lavar las manos porque agua no hay.
2: ¿Tampoco hay agua? Pero bueno, entonces présteme aunque sea un papelito para secarme el sudor de la cara que tengo, hermano, estoy sudando.
1: Es una cosa, tú no me lo vas a creer, pero papel no hay.
2: ¿Y cómo hacen ustedes?
1: Ah, periódico sí hay.
2: ¿Periódico?
1: Pues tú sabes que la cultura es universal y llega por cualquier parte.
2: Mire, maestro, yo voy a denunciar a este restaurante al Ministerio de Sanidad.
1: Mira, sanidad no hay. Mira, te dice una cosa, perdón. Oye, la chinchurria es buena, pero hay que cocinarla, ¿oíste? Y no sé cómo hizo, porque papel no hay. ¿Cómo está cortado?
2: ¡Ayúdame!
1: La gente llama a mí y dice, papel, y yo me estamos mamando y no hay.

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0: Graciosísimo tema este del maestro Aldemaro Romero, que nos presentaba esta versión en vivo del tema Esa Mujer. Y hablando de mujer, nuestra próxima invitada fue una mujer que gracias a un personaje en Radio Rochela pudo hacer vida política. Nos referimos a Marta Olivo, Malula. A pesar de trabajar en una fábrica de colchones desde muy joven, Marta Olivo soñaba con ser artista. Para lograrlo, tuvo que superar la oposición de su estricto padre. Con el nombre artístico de Marta Olivo, ganó popularidad como actriz de radionovelas, participando en concursos de radio aficionado en Radio Cultura, una emisora que buscaba talentos. Cuando llegó a la televisión a los años 50, su padre finalmente aceptó su vocación. Marta Olivo fue parte del elenco fundador de RCTV, que salió al aire el 15 de noviembre de 1953 y debutó en el programa El Show de las 12. Además de su exitosa carrera en televisión, que incluye su participación en el sketch Azocerro de Radio Rochela, que seguramente recordarán, también incursionó en la política, sirviendo durante 10 años como concejal en el Distrito Federal y el Departamento Vargas.
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4: Van a celebrar el aniversario de Caracas inaugurando el hueco número 4.729.533.
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7: ¡Despierta,
8: que
7: está soñando!
8: Sí, está
3: chico. Caray, tienes razón, vente. Yo voy a decir como dice Calderón del Embalque, que dice que soñar no cuesta nada. Y se los digo yo, quemo el cerro porque nací en el cerro. Me crié en el cerro y mi primer parto social me lo hicieron en el cerro. ¡Ay! Pero cómo sigo soñando en vivir en el Country Club. ¡Malo!

0: Y de la autoría de Armando Molero escuchábamos a Lila Morillo y Su Cocotero. Continuando con nuestros invitados de esta noche en la barra de Joaquín, el turno corresponde a Perucho Conde. Nacido en Caracas el 22 de septiembre de 1934, fue un destacado humorista venezolano conocido por su participación en programas íconos como Radio Rochela y Cheverísimo. A lo largo de su carrera se consolidó como un exponente del humor criollo a través de personajes memorables como Don Goyo Repollo, Perucho Cogollo y El Serrucho de Perucho. Su popularidad trascendió la televisión en 1980 cuando grabó La Cotorra Criolla, una canción considerada como el primer tema de rap venezolano. Esta pieza musical describía la cotidianidad del venezolano y a pesar del paso del tiempo, gran parte de su mensaje sigue siendo relevante hoy en día.
1: Hasta un aguacero les cayó. Ah, no, pero los chamos gozaron una ola, sintiéndose el centro de atención por parte de los adultos. Pero, que baile, chicos, que nunca falta un condenado pero. Para los niños de la calle, esa celebración no iba con ellos, claro, porque esos muchachitos no se sienten niños. Esos a los 10 años ya son unos adultos enanos, porque en esos niños de la calle está el semillero de los delincuentes del futuro, víctimas de una sociedad indiferente por culpa de unos cuantos perros, unos cuantos pseudo hombres que de hacer muchachos como quien hace arepas o empanadas sabrá mucho, pero le sale, mira para acá, pájaro alegre. ¡Serrucho!

0: Escuchábamos a Perucho Conde con La Cotorra Criolla. Continuamos con este especial de humoristas venezolanos en La Barra de Joaquín. Irma Palmieri fue una actriz cómica venezolana de ascendencia italiana, nacida el 30 de diciembre de 1932 en San Juan de los Morros. Reconocida por su baja estatura, se inició en la radio antes de unirse al elenco de Radio Rochela en 1971. En ese programa se hizo famosa por personajes y sketches como La Indecisa y La Abuela, y formó exitosos dúos cómicos con Pepeto López y Jorge Tueros. Su versatilidad la llevó a crear el popular dúo de las solteronas tachirenses, Flor y Hortensia, junto a Nelly Pujols en 1981, con el que incluso grabaron un disco. A partir de 1993, Irma Palmieri y Nelly Pujols se mudaron a Venevisión para protagonizar el programa Sal y Pimienta, el cual duró solo 2 años. Además de su trabajo humorístico, Irma Palmieri actuó en varias telenovelas, incluyendo Natalia de 8 a 9, La Dama de Rosa y Señora. También participó en series de comedia como Pensión OEA y Kiko Botones. Su carrera artística se extendió hasta 1999.
1: Yo lo que le quiero dar a usted es un consejo.
2: Ajá, sí, ¿qué consejo?
1: Bueno, mire, yo le diría que deje la televisión.
2: ¿Cómo que?
1: Fíjese que para qué usted la televisión, no ve usted ni la Isla Carrero para nada. Fíjese que desde que usted no está en la televisión más bien ha surgido.
2: No, no crea.
1: ¿No?
2: No, no crea.
1: No.
2: ¿Tú no viste el programa, José, últimamente?
1: Sí, tiene, sí.
2: Puro refuerzo de allá, sí, del otro lado. ¿Sí?
1: Tiene dos muchachas muy buenas.
2: De... Sí, sí. Y el otro, el chiquitico.
1: Ah, sí.
2: El también, Torre,
1: sí,
2: Alba.
1: Sí, sí. No, pero yo digo que usted lo que tiene es que dejar eso de la televisión y...
2: Ajá.
1: Y bueno, y venirse conmigo para San Cristóbal.
2: ¿Ah, sí?
1: Sí.
2: ¿Y qué hacemos con Mirta?
1: Ay, métala en la nave del olvido y se viene conmigo. ¿Qué Mirta? Mira, ay. ¿Usted cree? ¿Usted no sabe una cosa? Yo tengo cosas que usted ni se imagina.
2: Nada, pero es que tengo una imaginación con usted.
1: Ay, mire, ¿usted sabe por qué no se viene? Mire, yo tengo muchas casas allá en la frontera, ya tengo 8 casas allá.
2: ¿Y cuánto es para eso, para la cuestión?
1: Ay, por eso es que él me gusta, por lo romántico que es. Mira, tengo 500 cabezas de cochino que se las puede comer cuando usted le dé la gana.
2: Es que a mí el cochino me intoxica.
1: ¿No le gusta? No. Bueno, pues los vendemos. Tengo 900 cabezas de ganado.
2: ¿Sí, qué?
1: Le puedo conseguir un apartamento en el Biscay, Miami. Ajá. Y también le puedo abrir una cuenta. Le puedo regalar unos jeans.
2: No, no, los jeans no me los regalan.
1: No los quiera. Ay, pero dígame, ¿qué me dicen?
2: No, no, mire, es que...
3: ¡Ay! ¡Llegó la sorpresa! ¡Ay, ya lo tenés arrinconado, mi amor!
1: ¡Ay, qué bueno!

0: Nos vemos muy pronto, cuídense mucho.
1: Adelmo Gauna, Manny Tamayo y la Coquis Band nos traían esta sabrosa salsa, Jálate el Muñeco, tema alusivo a la situación vivida por el comediante venezolano George Harris en el Festival de Viña del Mar 2025. En este especial de humoristas venezolanos llega uno conocido popularmente por su frase ¡Afloja! Charles Barry, cuyo nombre real era Carlos Alberto Rodríguez González, fue una de las primeras estrellas del humor en Venezuela. Su talento se hizo notar en el icónico programa Radio Rochela de RCTV, donde su carrera despegó a partir de 1960. El origen de su nombre artístico es curioso. Se dice que lo tomó de un libro durante su exilio en La Habana, al descubrir a un personaje llamado Charles Barry involucrado en el diseño del Big Bang. Su incursión en el mundo del espectáculo se dio a finales de 1959, cuando actuaba en una obra de teatro estudiantil de la UCB. Su talento fue descubierto por Tito Martínez del Box, quien lo invitó a participar en el programa, El Show de las 12. El éxito fue tal que en 1961 les dieron su propio show, La Gran Cruzada del Buen Humor, que posteriormente se convirtió en la Radio Rochela. A lo largo de su carrera, Barry dio vida a personajes memorables como Don Tereso Pimientín, Cogollito y El Mudo en la telenovela Estefanía.
2: Sube el telón, primer acto. Se ve un marinero que le está saliendo la baba. Cae el telón. Segundo acto, sube el telón. El mismo marinero con un limón en la boca, pero ya no tiene la baba. ¿Cómo se llama la obra? ¿No saben? Sin baba el marinero.

Desde Barquisimeto nos llegaba el dúo Cada Loco con su tema, con el tema Si nos fuéramos venido. Hoy la barra de Joaquín está llena de humor y ahora corresponde el turno a Marta Piñango, una guaireña que se forjó en los escenarios de RCTV, donde su capacidad para transformar el rostro y la voz la convirtieron en una figura icónica. Aunque sus inicios la vieron incursionar en el cine y los teleteatros, fue en el programa Radio Rochela donde encontró su verdadera vocación, utilizando sus gestos y modulaciones vocales como herramienta principal para arrancar carcajadas al público. Entre sus personajes más memorables se encuentran la inolvidable maestra, la implacable.

0: noble costurera de la línea caliente, la indomable viuda y la temible señora Van Hans. La comediante también extendió su talento a la televisión más allá del humor, participando en la popular serie Federico, junto al reconocido actor Carlos Villagrán. Su versatilidad y creatividad la consolidaron como una de las más grandes de su generación.
1: Chicas rubias y hermosas, pervertidas, especialistas en todo tipo de morbosidades futbolísticas. Somos expertas en penalti y tiro libre, papá.
2: Mami, mami.
1: Papi, papi, eres tú, papi.
2: Sí, te está hablando tu agente de la FIFA.
1: ¿De la qué? Dime otra vez. Dímelo, dímelo.
2: Agente de la FIFA.
1: Ay, papi.
2: Mira, mami, mami, mami, te estoy llamando para invitarte para que vengas a ver un partido.
1: ¡Sape, gato! Mira, déjame decirte una cosa, mi amor. Nosotras seremos pervertidas, pero por dentro todavía tenemos decencia. Nosotras somos expertas en hablar con gente de sexo opuesto, papi.
2: Mami, no seas rebruta, mira. Mami, te estoy diciendo que te voy a invitar para que vengas a ver un partido de fútbol.
1: ¿Ah? Eso donde anda un peso de pelote. No, papi, donde andan corriendo más de 20 hombres detrás de una pobre pelota y aparece siempre un zamuro con un bicho en la mano y una banderita y metiéndose en lo que está en todo, porque a él no le importa nada.
2: Mira, mami, ese bicho que tú dices que parece un zamuro es el árbitro, mi cielo. Y ese árbitro es el que controla las leyes del fútbol. Y yo soy el árbitro, a mí no me compares con un zamuro. Muro, muro, muro.
1: Ay, dime, dime, dime.
2: ¿Que no me compares con un zamuro?
1: Ay, papi, si tú eres el árbitro, entonces tú me vas a informar a mí a quién se le ocurrió la flamante idea de inventar eso de estarle dando patadas a una pobre pelota.
2: Bueno, mami, eso fue una idea de los romanos. No, que los romanos, tú sabes, ellos empezaron a practicar este deporte y lo llamaron aspartum.
1: Papi, no me ofenda.
2: No, no, mi amor, te estoy diciendo que lo llamaron aspartum. Tú sabes, ellos se lo robaron a los griegos.
1: Yo sabía que los griegos tenían que tener la mano metida.

0: Marcela.
1: No, me llamo Marcelo.
2: ¡Trum, trum! ¡Ay!
3: El reconocido comediante venezolano Napoleón de Fiti dedicó su vida a hacer reír a todo un país con su ingenio y gracia. Famoso por su dupla con el humorista venezolano Joselo en Venevisión durante la década de los 70 y 80, De Fiti fue un maestro en la creación de parodias políticas y de situaciones cotidianas. A través de sus personajes lograba que el público se riera de sus propios problemas, convirtiendo la crítica en una forma de comedia inteligente. Uno de sus personajes más recordados fue el mendigo, que junto a Joselo utilizaba el humor para criticar la realidad social y política del momento. En ese sketch, De Fiti y su compañero amenizaban la conversación bailando y tocando la armónica, contagiando al público con su genialidad. Además de su trabajo en la televisión, Napoleón De Fiti participó en varias películas, siendo una de las más famosas, Los Muertos Sí Salen.
4: Esos comentarios para otra ocasión, pero dígame, ¿en qué puedo servirle?
5: En realidad es que yo me siento muy sola esta noche. ¿Ah? Y me gustaría contar con la compañía de alguien diferente, especial.
4: La verdad es que usted ha caído en el lugar perfecto. Se ha encontrado la compañía perfecta. Podríamos conversar, podríamos bailar, pasear. Y aparte de eso, tengo unas tarifas.
5: Yo no quiero hablar, ni pasear, ni bailar. Preferiría algo diferente, como una escena especial con usted, íntima. Porque usted tiene fama de ser un buen chef, ¿no?
4: Cena. Es que yo para cenas jamás he tenido tarifas, pero podríamos conversar. Dígame más o menos cómo es el asunto.
5: Bueno, me han dicho que usted es un chef extraordinario.
4: Sí, cierto.
5: Que prepara unos platos exquisitos.
6: ¡Ay, mira, mi amor, qué maravilla! ¡Nos mandaron al cocinero que pedimos!
7: ¡Ay! Esta noche nos vamos a dar banquete.
6: Sí.
7: Por fin vamos a descansar de la cocina de Petra.
4: Chicos, ¿se puede saber quiénes son ustedes? Perdón, pero esto es un error.
6: No, mi querido amigo, ningún error. Mire, si hay un error, fue el nuestro al no haber encontrado y contratado mucho antes a esa muchacha de la agencia,
7: señor,
6: de colocaciones, ¿verdad?
7: Sí, señor. Cumplida la joven. Nos prometió que esta noche tendríamos un chef internacional. Y lo cumplió.
6: Nosotros le dimos a esa joven 5,000 bolívares para que nos buscara un chef. Y a nosotros nadie nos va a estafar. Así que, por favor, póngase a cocinar si no quiere que llame a la policía.
4: Pero ¿cómo es eso?
7: Y más le vale que se luzca, porque esta noche tenemos visita.
6: Sí, señor.
7: Y si no, no le vamos a dar ni el domingo libre.
6: Tiene razón. Sí.
7: Vámonos,
6: amor.
7: Mi amor.
6: Vamos.
4: Pero,
6: vámonos. A cocinar.
4: Pero...

0: Escuchábamos La Meta del Vago con Labillos Caracas Boys. Y para finalizar ya este primer especial de humoristas venezolanos en la barra de Joaquín, traemos a Joselo, uno de los comediantes más emblemáticos de Venezuela. Inició su carrera en Radio Caracas Televisión, RCTV, donde su programa El Show de Joselo se convirtió rápidamente en un líder de audiencia. Con una facilidad innata para la expresión y la gestualidad, su talento lo hizo muy popular, logrando que sus frases y refranes se hicieran parte del lenguaje cotidiano de los venezolanos. Aunque también tuvo un breve paso por BTV, su mayor éxito y popularidad lo alcanzó en Venevisión, canal al que se unió en 1974. Además de su destacada carrera en la televisión, Joselo también dejó una huella en la música. Junto a su hermano mayor, el célebre músico Simón Díaz, grabó Las Gaitas de José Luis Simón, una serie de populares producciones que entre 1968 y 1989 se convirtieron en un clásico de las Navidades venezolanas.
1: Ah, bueno, muchas gracias. Muchas gracias.
2: Gracias, Dios mío, por ponerme en presencia de Eduardo Serrano, person to person con él.
1: Bueno, no
2: pasa
1: tanto.
2: Ay, Dios mío, qué alegría. Yo he seguido la carrera suya desde que usted empezó casi, pues.
1: Ah, muchas gracias.
2: Sí, qué maravilla. No, Es que cuando uno le gusta una persona, una actriz o un actor, ajá, uno lo sigue por todo lo que hace. Además, no, oye, que es muy bueno usted.
1: Yo se lo agradezco mucho.
2: El canal allá en Venevisión, no, oye, gracias a usted, más o menos ahí emparejaron el rating.
1: ¿Cómo?
2: ¿Ah? Gracias a usted, ya más o menos, no, oye, la cosa camina ahí, porque si no, no, oye, usted, oye, cuando hizo Emilia.
1: Ah, sí.
2: No, ¿quién hace una Emilia como esa aquí? Nadie hace una Emilia como esa. Nadie. ¡Búsquemela! Nadie hace una Emilia como esa. Cuando hizo, después hizo Andreína.
1: Andreína, sí.
2: Ay, ay, qué maravilla, Dios mío. Pero qué es esto, Dios grande y santo, Andreína.
1: ¿Qué le pasa? ¿Qué le pasa?
2: No, son cosas muy personales.
1: ¿Tiene problema?
2: No tengo para qué contárselas a usted, sinceramente.
1: No, pero si tiene problema, dígame, total, somos amigos, ¿no? Bueno, los amigos estamos para eso.
2: Mira, bueno, le voy a contar, mire, fue que yo soy de Hijoque, ¿ves? Ajá. Pero yo me vine para acá porque me ofrecieron un trabajo aquí en Caracas. Ah, ahí en Venevisión, sí, específicamente. Ah, y que para cargar cables, no sé qué cosas, pero había un problemita allí. Un problema de sindical, no sé qué. Entonces, había un anuncio que los actores, los camarógrafos, me decían, vente mañana. Total que me fui comiendo mis ahorritos. Me fui comiendo todos los ahorritos. Y entonces, me avisaron por Radiovisión. Que mi mamá, que le dio un ataque varice. Tengo que irme para allá. Pero 150 bolívares. Y eso que ni siquiera en aerobús, en autobús. 150 bolos me cuesta el pasaje y 50 bolívares para comer. Porque yo quisiera que si usted lo tiene, que usted me los diera, esos 200 bolívares.
1: ¿Ah?
2: Los 200 bolívares que usted tiene, que me los diera para irme.
1: Bueno, mira, la verdad es que me agarraste limpio porque ahorita no tengo nada.
2: Eduardo Serrano. Sí, tremendo, sí, actor. Y pelado. Así que usted es una estrella, ¿no? ¿Quién lo metió usted en Venevisión?
1: A mí.
2: Ah.
1: Bueno, a mí me contrató la empresa.
2: Ay, con razón, esa empresa va para abajo, esa Venevisión no va para abajo. Pico, no juegue. No es posible que usted le vaya a llevar para allá para esas novelas. Con razón, eso no tiene rating, señor, déjame decirle. ¿Usted está creyendo que es verdad todo lo que yo le estoy diciendo?
1: No,
2: ¿cómo que yo me paso? ¿Cómo es posible que usted no tenga una estrella y usted no tenga 200 bolos ahí, chico?
1: ¿No lo tengo?
2: Ah, no, ¿qué estrella vas a hacer tú? Sí, ay, chico, ¿a quién crees tú que vas a atracar con...? ¡Ah, Satanás! ¿Qué es eso? ¡Ah, Satanás! No, chico, ¿a quién vas a engañar con él?

0: Florindo.
1: Dime, Azucena.
0: ¿Tú me aprecias?
1: Claro, tonta.
0: ¿Y si yo me diera un tiro, tú lo sentirías?
1: Ah, claro, tonta. ¿Tú crees que yo soy sorda?
2: Caminando todo, Jonia.

0: ¡Ay, chica, pero qué pasa!
1: ¡Allí, sobre la mesa!
0: ¡Ay, pero qué es lo que hay!
1: ¡Una araña!
0: ¡Ay, pero ni que te hubiera picado, tonta!
1: ¡No, pero me está viendo con unos ojos horribles!

0: estos raros que fue que hace el doctor para que lo examinara. Y entonces el doctor le puso el estetoscopio en la espalda y le dijo, diga 33.
1: Ay, doctor, pero así sin anestesia, sin nada.
0: Parece, ¿no?

0: de los tres tipos rarones ellos que vienen en su carrito por la carretera y llegan a una fuente de soda, se bajan allí y entonces viene el mesonero y les dice, ¿ustedes qué toman?
1: Ay, señora, a mí me dan con leche, pero usted sabe, ni muy muy ni tan tan.
0: Ajá, ¿y usted?
1: Yo quiero un café negro, pero que no sea tan negro.
0: Ah, ¿y usted?
2: Ay, señor, yo no puedo tomar nada, ¿sabe? Porque yo soy la que estoy manejando.
0: Y me llama la atención.

0: ¡Atención! ¡Fir! ¡Por la derecha! ¡Numerace!
1: ¡Uno!
0: ¡Ya!
2: ¡Tres!
1: ¡Cuatro!
3: ¡Cinco!
0: ¡Seis!
2: ¡Siete!
1: ¡Ocho!
3: ¡Otros cinco!

0: dice así.
1: Ah, soldado.
0: A su orden, comandante.
1: ¿Usted por qué no me saluda?
0: Perdone, era que yo no lo había visto.
1: Ay, menos mal. Yo pensé que era que estabas bravo conmigo.
0: Caminando tongo, ni...

0: así.
1: ¿Sabes que me caso?
2: Sí, chica, ¿y con quién?
1: Ay, ¿te acuerdas de aquella muchacha rubia, alta, con el pelo muy largo, de ojos grandes, que vivía frente a mi casa?
2: Sí, claro.
1: Ah, bueno, chica, con el hermano de ella.
3: ¡Oh! ¡Párese, no!

0: Ay, Florindo, tú no sabes lo que me pasó.
1: ¿Qué te pasó, chica?
0: Resulta que yo ayer estaba en la Plaza Miranda. Vi a un pavo chéverísimo. Empecé a sacarle conversación. El tipo, ¿tú sabes lo que me dijo?
1: ¿Qué te dijo?
0: Me dijo, anda a bañarte.
1: ¿Y tú qué hiciste?
0: Salí corriendo a la casa a bañarme y todo. Cuando regresé, el muy desgraciado se había ido.
2: Y me llama la atención.

0: es así.
1: Y con las gaitas de las locas, con Simón Díaz, José Luis y Hugo Blanco, llegamos al final de este especial de humor en La Barra de Joaquín. Los acompañamos en la producción, edición y montaje, Daniel Ricoveri, y en la locución y también producción, su servidor Joaquín Ríos. Será hasta la próxima edición con un nuevo especial. ¡Chao!

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1: Cómo han pasado los años,

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Hoy en La Periquera hablaremos de Hugo Blanco, figura fundamental de la música venezolana, reconocido mundialmente como uno de los máximos exponentes y virtuosos del arpa. Nacido en Caracas, Blanco revolucionó el sonido popular al fusionar la tradición del arpa llanera con ritmos modernos, creando el famoso ritmo orquídea. Su talento no solo se limitó a la interpretación, sino también a la composición y producción, dejando un legado que incluye éxitos universales como el icónico Moliendo Café y el entrañable villancico El Burrito Sabanero. A lo largo de su prolífica carrera, el maestro Blanco no solo trabajó con solistas, sino también fue incansable promotor de otros talentos, produciendo discos memorables para figuras como Simón Díaz y Joselo. Su habilidad para adaptar el arpa a géneros que iban desde la música bailable hasta las gaitas zulianas permitió que el instrumento nacional venezolano trascendiera fronteras y generaciones. Falleció en Caracas a los 74 años, pero su influencia permanece vigente en la cultura popular, consolidándolo como un pilar indiscutible de la identidad musical de Venezuela. Y esto fue La Periquera. 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

Como venezolano me siento extraordinariamente con un orgullo presente por las raíces venezolanas, muy especialmente de esa música folclórica que llevamos por dentro todos los venezolanos y es difundida por nuestros hermanos venezolanos allá en Orlando, Florida, a través de Guataca Radio. Un saludo cordial desde Barquisimeto, Estado Lara, Henry Vargas. Y sigan cosechando esos éxitos para el legado de nuestra amada Venezuela y esas semillas que están naciendo.

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0: ¿La conocen?
1: Esta canción está colgando en tus manos.
0: Raquel Bustamante. Carlos. Hermosa, qué placer cantar contigo esta canción. La hacemos. ¿Y ustedes nos acompañan?

0: 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Playa Caribe, una playa oceánica al norte de la isla de Margarita, sin aglomeraciones. No es una playa muy extensa, ya que tiene alrededor de 800 metros de largo, de arenas gruesas y finas, doradas, con aguas de tonos color turquesa, de oleaje fuerte a moderado. A lo lejos y al frente de la playa puedes visualizar un gran peñón que sobresale algunas decenas de metros del mar, otorgándole cierto rasgo característico que comparte con la playa vecina de Las Arenas. Es una playa donde puedes degustar un delicioso y típico almuerzo a la orilla del mar, ya que cuenta con buenos restaurantes y bares, al igual que el alquiler de sillas, toldos, mesas y cuenta con estacionamiento. Es un lugar ideal para pasar el día y luego finalizar en el Fortín de la Galera, oír la historia que rápidamente les contarán los niños del lugar a cambio de una propina, a la hula hula hula, a bajarse de la mula y contemplar ese hermoso atardecer. Esta playa forma parte de la ruta que haces en nuestra excursión La Chiva Playera. 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
1: En diciembre de 1973 se estrenó la película Papillón, protagonizada por Steve McQueen y Dusty Hoffman, con un guión del controvertido Dalton Trumbo, basada en una novela homónima. Era una de las películas más esperadas por los venezolanos, especialmente los caraqueños, por cuanto muchos conocían, antes de escribirse el libro y por supuesto realizar el film, las historias y detalles contadas por el escritor y protagonista de la novela, para esos momentos conocido como Enrique el Francés. La novela Papillón cuenta la historia de un penado francés acusado y condenado a cadena perpetua por asesinato en París en 1931. Es trasladado al Caribe, específicamente a la Guayana Francesa, donde purgaría su pena. Allí comienza una historia de fugas y capturas llenas de aventuras, romances, traiciones, castigos, denuncias, en fin, una historia emocionante. Su última y definitiva evasión la hace desde la Isla del Diablo, logrando en un saco de cocos navegar hasta la Guayana inglesa y de allí pasar a Venezuela. En la población del Callao es arrestado y llevado a las colonias móviles del Dorado. Por no existir convenios de extradición con Francia, es dejado en libertad en 1946. Nuestro protagonista se traslada a Caracas, donde comienza una activa vida social, logra fundar diferentes negocios nocturnos y se nacionaliza venezolano en 1956. A finales de los 50 inaugura el Gran Café en Sabana Grande, sitio de encuentro obligado para escritores, periodistas, intelectuales, políticos, banqueros, entre otros. Se convierte en un personaje popular y de alto aprecio. Inspirado por un libro bestseller en Francia en 1965, decide llevar al papel los recuerdos vividos en sus años de reclusión y Enrique el Francés se convierte en una celebridad en 1969. Henri Charrier era su verdadero nombre, nacido en Ardèche, Francia en 1906. Ahora reconocido en el mundo como Papillón, presidentes, cadenas de televisión, miembros del clero le reciben con admiración y respeto. Para 1973, escribe una continuación de su historia llamada Banco. Desafortunadamente fallece ese mismo año en Madrid. Por cierto, Papillón significa en francés mariposa, imagen tatuada en el pecho de Javé. Escucharemos Tú pasaste por aquí con Carmela Ramírez y Gabriel Chacají de su producción Vida de 2016, agradeciendo siempre suscribirse si es de su agrado nuestra labor. 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
2: Rafael El Pollo Brito es uno de los artistas más versátiles y queridos de Venezuela. Cantante, músico, compositor y presentador.
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2: Nació en Caracas y desde muy joven mostró una profunda pasión por la música tradicional venezolana, especialmente por el cuatro, instrumento que domina con gran maestría y virtuosismo.
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2: A lo largo de la carrera, ha sabido combinar géneros como el joropo, la salsa, el bolero, el pop y el jazz, creando un estilo auténtico y muy personal.
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2: Su talento lo llevó a convertirse en integrante de agrupaciones importantes y posteriormente a desarrollar una exitosa carrera como solista, ganándose el cariño del público dentro y fuera de Venezuela. Conocido cariñosamente como El Pollo Brito, Rafael no solo destaca por su voz cálida y su virtuosismo musical, sino también por su carisma y sentido del humor, cualidades que lo hicieron muy popular en la televisión y en la radio. Ha participado en numerosos proyectos culturales y musicales, llevando siempre en alto el nombre y las raíces venezolanas. Hoy en día, Rafael El Pollo Brito continúa siendo una referencia de la música venezolana contemporánea. Un artista que mezcla tradición y modernidad, manteniendo viva la esencia cultural de su país en cada presentación.
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4: Hola, por aquí les habla Jorge Luis Chacín y quiero agradecer y enviar un fuerte abrazo a mis queridos amigos de Guataca Radio por el cariño, por poner mi música y por llenar de alegría a todas las personas que nos escuchan. 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
6: Bienvenidos a Rincones del alma venezolana, donde cada rincón cuenta una historia. Hoy los invito a descubrir el estado Sucre, la joya del oriente venezolano, conocido como el principal productor pesquero del país. Casi el 50% de la producción nacional de pescado proviene de este estado, supliendo el 95% de la materia prima a la industria elaboradora de productos pesqueros. En Sucre puedes encontrar una variedad de pescados y mariscos como sardinas, atún, jurel, lisa, mero, camarones y langostas, que son la base de su economía, y su exquisita gastronomía, platos típicos como el chorizo carupanero, el consomé de chipichipi y el tarcarí de chivo deleitan a locales y visitantes por igual. Conocido por Colón como Tierra de Gracia, debido a sus aguas cristalinas y el verdor de su flora. Sucre alberga ricas locaciones históricas y culturales, así como 3 parques nacionales y más de 60 monumentos naturales. La capital, Cumaná destaca con el emblemático símbolo del indio con el pez en la mano, dando la bienvenida a todos los que llegan a visitarnos. Entre las playas más emblemáticas de Sucre se encuentran Playa Medina, que es un paraíso de arenas blancas y aguas turquesas. Otros pueblos costeros como Guiria, Carúpano y San Antonio de los Altos ofrecen también playas hermosas y menos conocidas, perfectas para disfrutar de la naturaleza. Además, existen otros lugares para visitar en Cumaná como el Peñón, Cantarrana, El Tacal, San Juan de Macarapana. Sí, esos son pueblos que debes visitar cuando visites el estado Sucre, específicamente Cumaná. Las tradiciones y celebraciones de Sucre son variadas y coloridas. Las fiestas patronales en Cumanacoa en honor a San Baltasar de los Reyes, la procesión de la cruz en Semana Santa y los velorios de cruz son eventos que no te puedes perder. Durante la Navidad, las prácticas culturales y religiosas llenan de vida y alegría cada rincón del estado. Los dulces típicos de Sucre son una delicia como no puedes dejar de probar. El majarete, el arroz con coco, los buñuelos, los suspiros, la jalea de mango, queridos amigos, se las recomiendo, la mejor de Venezuela. Y el dulce de jobo son algunos de los postres que endulzan la vida de esta región. Así que los invitamos a descubrir el estado Sucre, donde la pesca, la cultura y la naturaleza se entrelazan para ofrecer una experiencia única, desde sus playas paradisíacas hasta sus ricas tradiciones. Sucre es un destino que te dejará encantado. Yo soy Salvador Núñez y los espero en el próximo Rincones del Alma Venezolana.
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0: 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Rafael El Pollo Brito es uno de los artistas más versátiles y queridos de Venezuela. Cantante, músico, compositor y presentador.
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0: Nació en Caracas y desde muy joven mostró una profunda pasión por la música tradicional venezolana, especialmente por el cuatro, instrumento que domina con gran maestría y virtuosismo.
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0: A lo largo de la carrera, ha sabido combinar géneros como el joropo, la salsa, el bolero, el pop y el jazz, creando un estilo auténtico y muy personal.
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0: Su talento lo llevó a convertirse en integrante de agrupaciones importantes y posteriormente a desarrollar una exitosa carrera como solista, ganándose el cariño del público dentro y fuera de Venezuela. Conocido cariñosamente como El Pollo Brito, Rafael no solo destaca por su voz cálida y su virtuosismo musical, sino también por su carisma y sentido del humor, cualidades que lo hicieron muy popular en la televisión y en la radio. Ha participado en numerosos proyectos culturales y musicales, llevando siempre en alto el nombre y las raíces venezolanas. Hoy en día, Rafael El Pollo Brito continúa siendo una referencia de la música venezolana contemporánea. Un artista que mezcla tradición y modernidad, manteniendo viva la esencia cultural de su país en cada presentación.
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0: 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Hoy en La Periquera hablaremos del maestro Juan Vicente Torrealba, un prodigioso artista y compositor venezolano considerado uno de los principales responsables de la universalización de la música llanera. Aunque nació en Caracas, su esencia se forjó en el hato de su familia en el estado Guárico, donde absorbió los sonidos del llano que más tarde se transformarían en un lenguaje musical refinado. En 1947 fundó la mítica agrupación Los Torrealberos, con la cual suavizó la rudeza tradicional del arpa llanera e introdujo innovaciones técnicas y melódicas que llevaron el folclore de las zonas rurales a los escenarios más prestigiosos del mundo. Su legado trasciende las fronteras de Venezuela, habiendo compuesto más de 300 piezas que hoy forman parte de la identidad cultural del país, entre las que destacan clásicos inmortales como Concierto en la Llanura y Madrugada Llanera. A lo largo de su centenaria vida, Torrealba fue galardonado con numerosos honores, incluyendo un Grammy Latino a la excelencia en el 2014. No solo fue un músico excepcional, sino un embajador cultural cuya obra logró elevar el joropo y el pasaje llanero a una categoría de elegancia y sofisticación sin precedentes en la historia de la música latinoamericana. Si continuara en vida el maestro Juan Vicente Torrealba, yo le preguntaría: maestro, ¿qué es lo que representa más a un pueblo?
1: Lo que representa la identidad de los pueblos, del pueblo que sea, el español, el argentino, de parte de uno, es su música popular. Bueno, conservemos la música popular de Venezuela, que es la que nos representa, porque no es la bandera de tal parte, la bandera argentina, la bandera o la bandera en la que nos representa. No, es la música. Que usted oye un tango y enseguida se transporta a la Argentina. Y si oye un pasador se transporta a España. Y si oye una ranchera se va para México. Es la que representa, la música típica, la que representa a los pueblos. Así conservemos nuestra música

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La Asunción, capital del estado de Esparta, con un maravilloso casco histórico. Es una linda ciudad, tranquila, con calles exclusivas para peatones, donde puedes recorrer las tiendas de su galería artesanal, degustar de ricos platillos y dulces típicos. Cuenta con la Catedral de Nuestra Señora de la Asunción, digna de honor y orgullo para los margariteños por ser la segunda catedral más antigua de Venezuela. Su construcción data de 1600. La Asunción tiene muchos lugares para conocer, siendo uno de los más importantes el Castillo Santa Rosa de la Asunción, también conocido como Fuerte de Santa Rosa de la Eminencia. Fue construido en el siglo XVII y ofrece una hermosa vista de la ciudad y sus alrededores. Este castillo tiene el calabozo donde fue encarcelada Luisa Cáceres de Arizmendi, heroína nacional. 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
4: Cuando se habla de la voz del oriente venezolano, hay un nombre que resuena con fuerza y afecto.
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4: Gualberto Ibarreto.
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4: Nació en El Pilar, Estado Sucre, en 1947. Y creció entre el aroma a mar, las parrandas de pueblo y las tonadas que marcaron su destino musical.
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4: Desde joven mostró un talento especial para interpretar la música tradicional. Su voz cálida y profunda conquistaba por su sencillez y autenticidad, convirtiendo cada canción en un pedazo de vida.
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4: En la década de los 70, Gualberto saltó a la fama con temas que se volvieron clásicos. Anhelante, María Antonia, La Carta, Ladrón de tu Amor, entre otras. Cada una impregnada del sabor oriental y la nostalgia venezolana.
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4: Su estilo mezclaba el galerón, la malagueña, el joropo oriental y el bolero, siempre con respeto por la raíz popular. No importaba si cantaba en un gran teatro o en la plaza de un pueblo, su voz llegaba igual de hondo, como un abrazo que uno reconoce de toda la vida.
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4: Gualberto también llevó su canto fuera de nuestras fronteras, siendo embajador de la música venezolana en escenarios de América y Europa. Y aunque en años recientes la salud le puso pruebas difíciles, su amor por la música y por su gente nunca disminuyó. Gualberto Ibarreto no es solo un intérprete, es un pedazo de la identidad venezolana. Una voz que guarda el eco del mar oriental y que sigue sonando y uniendo a los venezolanos dentro.

0: Hola, les habla Guillermo Carrasco y es un placer poder comunicarme con ustedes a través de Guataca Radio. 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
2: Bienvenidos a Rincones del alma venezolana, donde cada rincón cuenta una historia. Hoy los invito a descubrir el estado Falcón, un paraíso venezolano bañado por las cálidas aguas del Caribe con su riqueza natural y cultural. Falcón es un destino que enamora a todos los que lo visitan. Falcón es hogar de impresionantes paisajes como el Parque Nacional Morrocoy, famoso por sus aguas cristalinas y arenas blancas, ideales para los amantes de la playa y la vida marina. No muy lejos, los Médanos de Coro ofrece una experiencia única con sus dunas de arena en constante movimiento, creando un paisaje siempre cambiante que debes ver para creer. Para los aventureros, la Cueva de Quebrada del Toro te invita a explorar su misteriosa fauna y el río subterráneo más grande del país. El Cerro Santa Ana, con sus vistas panorámicas, es perfecto para los entusiastas del senderismo y la naturaleza. La península de Paraguaná ofrece diversidad de paisajes naturales y sitios históricos, ideales para el kitesurf y el windsurf. En la reserva de la fauna de Cuare podrás observar aves y otras especies locales de su hábitat natural. Adícora, un encantador pueblo costero, destaca por sus impresionantes playas de arena fina y aguas transparentes, perfectas para deportes náuticos como el surf, kitesurf y windsurf. Además, ofrece una rica oferta culinaria y actividades culturales. El Parque Nacional Juan Crisóstomo Falcón, también conocido como Sierra de San Luis, abarca una diversidad de ecosistemas, desde bosques húmedos y nublados hasta sabanas y cuevas kársticas. Es un destino popular para la observación de aves y la exploración de la naturaleza. Las cataratas de Hueque, ubicadas en la Sierra de San Luis, son un espectáculo natural con aguas limpias y cristalinas, ideales para un refrescante baño y para la fotografía. La ciudad de Coro, con su encantador casco colonial y los impresionantes Médanos de Coro, ofrece una experiencia única. Puedes explorar la rica historia de Venezuela a través de sus iglesias y catedrales antiguas y disfrutar de su vibrante cultura. Falcón es también un importante productor de coco, copra, ganado caprino y sus derivados. Sus playas como Bocaina, Adícora, Buchuaco y muchas más son destinos paradisíacos que invitan al descanso y la aventura. Así que los invito a descubrir el estado Falcón, donde cada rincón cuenta su historia y cada paisaje es un poema de la naturaleza. Yo soy Salvador Núñez y los espero en el próximo Rincón del Alma Venezolana.
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1: En diciembre de 1973 se estrenó la película Papillón, protagonizada por Steve McQueen y Dustin Hoffman, con un guion del controvertido Dalton Trumbo, basada en una novela homónima. Era una de las películas más esperadas por los venezolanos, especialmente los caraqueños, por cuanto muchos conocían, antes de escribirse el libro y por supuesto realizar el film, las historias y detalles contadas por el escritor y protagonista de la novela, para esos momentos conocido como Enrique el Francés. La novela Papillón cuenta la historia de un penado francés acusado y condenado a cadena perpetua por asesinato en París en 1931. Es trasladado al Caribe, específicamente a la Guayana Francesa, donde purgaría su pena. Allí comienza una historia de fugas y capturas llenas de aventuras, romances, traiciones, castigos, denuncias, en fin, una historia emocionante. Su última y definitiva evasión la hace desde la Isla del Diablo, logrando en un saco de cocos navegar hasta la Guayana inglesa y de allí pasar a Venezuela. En la población del Callao es arrestado y llevado a las colonias móviles del Dorado. Por no existir convenios de extradición con Francia, es dejado en libertad en 1946. Nuestro protagonista se traslada a Caracas, donde comienza una activa vida social, logra fundar diferentes negocios nocturnos y se nacionaliza venezolano en 1956. A finales de los 50 inaugura el Gran Café en Sabana Grande, sitio de encuentro obligado para escritores, periodistas, intelectuales, políticos, banqueros, entre otros. Se convierte en un personaje popular y de alto aprecio. Inspirado por un libro bestseller en Francia en 1965, decide llevar al papel los recuerdos vividos en sus años de reclusión y Enrique el Francés se convierte en una celebridad en 1969. Henri Charrier era su verdadero nombre, nacido en Ardèche, Francia en 1906. Ahora reconocido en el mundo como Papillón, presidentes, cadenas de televisión, miembros del clero le reciben con admiración y respeto. Para 1973, escribe una continuación de su historia llamada Banco. Desafortunadamente fallece ese mismo año en Madrid. Por cierto, Papillón significa en francés mariposa, imagen tatuada en el pecho de Charrier. Escucharemos Tú pasaste por aquí con Carmela Ramírez y Gabriel Chacají de su producción Vida de 2016, agradeciendo siempre suscribirse si es de su agrado nuestra labor. 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

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Hoy en La Periquera hablaremos de Jerry Well, pilar fundamental de la música contemporánea en Venezuela, país al que llegó a los 17 años y que adoptó como hogar definitivo. Pianista, compositor y arreglista autodidacta, Well se convirtió en el arquitecto del jazz moderno en la nación caribeña, fusionando con maestría la rigurosidad de la tradición europea con la vitalidad de los ritmos afro-venezolanos y latinos. Su obra no solo abarcó el jazz, sino que experimentó con el rock, la música electrónica y el funk, consolidándose como un artista vanguardista que siempre buscó la libertad creativa por encima de las etiquetas comerciales. Más allá de su virtuosismo sobre el escenario, su mayor legado reside en su incansable labor como educador, siendo cariñosamente apodado el maestro de maestros. Por su academia pasaron varias de las figuras más prominentes de la música venezolana actual, a quienes transmitió una filosofía de disciplina y pasión. Reconocido con el Premio Nacional de la Música en el 2008, Well mantuvo una vitalidad artística asombrosa hasta sus últimos días, demostrando que la música es un lenguaje universal capaz de derribar fronteras y unir generaciones a través de la improvisación y el alma.

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1: Besaré tu alma. 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
1: 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Hoy nos vamos a visitar este maravilloso lugar, como lo es el Museo Marino, fundado en el año 1994 y es parada obligada para residentes y visitantes. Está situado en Boca del Río, Península de Macarao. En la entrada está ubicado un asombroso esqueleto de ballena. Es uno de los puntos de mayor interés científico y cultural de la isla de Margarita. Los turistas podrán tener la oportunidad de conocer más a fondo la vida marina, los recursos del mar y su explotación racional. En una habitación se encuentran algunos acuarios y una pequeña piscina colmada de bellas estrellas marinas. En la parte exterior, una piscina que alberga a tortugas y tiburones. En el segundo piso del museo, los visitantes podrán disfrutar de otra interesante exposición que tiene lugar en ese mismo piso. Es sobre la pesca artesanal. El Museo Marino abre sus puertas al público a partir de las 9 a.m. hasta las 4 p.m. Guataca Radio presenta.

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0: 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Hoy en La Periquera hablaremos de Hugo Blanco, figura fundamental de la música venezolana, reconocido mundialmente como uno de los máximos exponentes y virtuosos del arpa. Nacido en Caracas, Blanco revolucionó el sonido popular al fusionar la tradición del arpa llanera con ritmos modernos, creando el famoso ritmo orquídea. Su talento no solo se limitó a la interpretación, sino también a la composición y producción, dejando un legado que incluye éxitos universales como el icónico Moliendo Café y el entrañable villancico El Burrito Sabanero. A lo largo de su prolífica carrera, el maestro Blanco no solo trabajó con solistas, sino también fue incansable promotor de otros talentos, produciendo discos memorables para figuras como Simón Díaz y Joselo. Su habilidad para adaptar el arpa a géneros que iban desde la música bailable hasta las gaitas zulianas permitió que el instrumento nacional venezolano trascendiera fronteras y generaciones. Falleció en Caracas a los 74 años, pero su influencia permanece vigente en la cultura popular, consolidándolo como un pilar indiscutible de la identidad musical de Venezuela. 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
1: Disculpe mi atrevimiento, es culpa de algunos tragos, por eso creo que no miento.
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1: Cuando se habla de la voz del oriente venezolano, hay un nombre que resuena con fuerza y afecto.
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1: Gualberto Ibarreto.
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1: Nació en El Pilar, Estado Sucre, en 1947. Y creció entre el aroma a mar, las parrandas de pueblo y las tonadas que marcaron su destino musical.
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1: Desde joven mostró un talento especial para interpretar la música tradicional. Su voz cálida y profunda conquistaba por su sencillez y autenticidad, convirtiendo cada canción en un pedazo de vida.
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1: En la década de los 70, Gualberto saltó a la fama con temas que se volvieron clásicos. Anhelante, María Antonia, La Carta, Ladrón de tu Amor, entre otras. Cada una impregnada del sabor oriental y la nostalgia venezolana.
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1: Su estilo mezclaba el galerón, la malagueña, el joropo oriental y el bolero, siempre con respeto por la raíz popular. No importaba si cantaba en un gran teatro o en la plaza de un pueblo, su voz llegaba igual de hondo, como un abrazo que uno reconoce de toda la vida.
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1: Gualberto también llevó su canto fuera de nuestras fronteras, siendo embajador de la música venezolana en escenarios de América y Europa. Y aunque en años recientes la salud le puso pruebas difíciles, su amor por la música y por su gente nunca disminuyó. Gualberto Ibarreto no es solo un intérprete, es un pedazo de la identidad venezolana. Una voz que guarda el eco del mar oriental y que sigue sonando y uniendo a los venezolanos dentro.

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1: Como venezolano, me siento extraordinariamente con un orgullo presente por las raíces venezolanas, muy especialmente de esa música folclórica que llevamos por dentro todos los venezolanos y es difundida por nuestros hermanos venezolanos allá en Orlando, Florida, a través de Guataca Radio. Un saludo cordial desde Barquisimeto, Estado Lara, Enrique Vargas, y sigan cosechando esos éxitos para el legado de nuestra amada Venezuela y esas semillas que están naciendo en la actualidad. Mil felicitaciones y
0: abrazos. 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
2: Bienvenidos a Rincones del Alma Venezolana, donde cada rincón cuenta una historia. Hoy los invito a descubrir el Estado Sucre, la joya del oriente venezolano, conocido como el principal productor pesquero del país. Casi el 50% de la producción nacional de pescado proviene de este estado, supliendo el 95% de la materia prima a la industria elaboradora de productos pesqueros. En Sucre puedes encontrar una variedad de pescados y mariscos como sardinas, atún, jurel, lisa, mero, camarones y langostas, que son la base de su economía, y su exquisita gastronomía, platos típicos como el chorizo carupanero, el consomé de chipichipi y el tarcarí de chivo deleitan a locales y visitantes por igual. Conocido por Colón como Tierra de Gracia, debido a sus aguas cristalinas y el verdor de su flora, Sucre alberga ricas locaciones históricas y culturales, así como 3 parques nacionales y más de 60 monumentos naturales. La capital, Cumaná, destaca con el emblemático símbolo del indio con el pez en la mano, dando la bienvenida a todos los que llegan a visitarnos. Entre las playas más emblemáticas de Sucre se encuentran Playa Medina, que es un paraíso de arenas blancas y aguas turquesas. Otros pueblos costeros como Guiria, Carúpano y San Antonio de los Altos ofrecen también playas hermosas y menos conocidas, perfectas para disfrutar de la naturaleza. Además, existen otros lugares para visitar en Cumaná, como el Peñón, Cantarrana, El Tacal, San Juan de Macarapana. Sí, esos son pueblos que debes visitar cuando visites el estado Sucre, específicamente Cumaná. Las tradiciones y celebraciones de Sucre son variadas y coloridas. Las fiestas patronales en Cumanacoa en honor a San Baltasar de los Reyes, la procesión de la cruz en Semana Santa y los velorios de cruz son eventos que no te puedes perder. Durante la Navidad, las prácticas culturales y religiosas llenan de vida y alegría cada rincón del estado. Los dulces típicos de Sucre son una delicia como no puedes dejar de probar. El majarete, el arroz con coco, los buñuelos, los suspiros, la jalea de mango, queridos amigos, se las recomiendo, la mejor de Venezuela. Y el dulce de jobo son algunos de los postres que endulzan la vida de esta región. Así que los invitamos a descubrir el estado Sucre, donde la pesca, la cultura y la naturaleza se entrelazan para ofrecer una experiencia única, desde sus playas paradisíacas hasta sus ricas tradiciones. Sucre es un destino que te dejará encantado. Yo soy Salvador Núñez y los espero en el próximo Rincones del Alma Venezolana.
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La agrupación venezolana de principios de los años 80, Melao, fue una banda que estuvo conformada por Eddie Pérez en la guitarra, Ezequiel Serrano en los saxos, Lorenzo Barrientos en el bajo y coros, Carlos Nene Quintero en la percusión y coros, Eglan Chester, voz líder, piano y teclados. Músicos de las noches caraqueñas, de diferentes tendencias, que lograron amalgamar un estilo vanguardista en el escenario nacional. Para 1981 logran llevar al acetato su única producción, Nuestra Magia. Hicieron un primer ensayo con los 8 temas compuestos por Eglan Chester y grabaron el disco con el sello Color y lo mezclaron en Abbey Road, en Londres, el estudio de los Beatles. En Venezuela sonó con insistencia el tema Estimada Flor. Para septiembre de 1981, después de intensas negociaciones, se anuncia la visita del grupo británico Queen. 5 conciertos ofrecería en el Poliedro de Caracas. Corrían los tiempos aún del precio del dólar a 4.30 bolívares. Queen llega a nuestro país exactamente el martes 22 de septiembre a las 8:30 de la noche para 5 presentaciones, desde el viernes 25 de septiembre hasta el martes 29. El grupo Melao fue nuestra representación musical en el importante evento. La tarima del Poliedro fue dividida en 2 montajes, diferentes para cada agrupación, inclusive camerinos individuales. Para el uso de los británicos de los Estados Unidos llegó un avión 747 con el sonido, luminarias, seguridad y todo lo necesario para su logística, mientras los nuestros no contaron con la amplificación adecuada, el apoyo técnico ni la simpatía del público presente. Ávidos de escuchar a la banda foránea, fue traumática y discriminatoria la noche para Melao. Muchos años después, los miembros del grupo, convertidos todos en grandes figuras de la música global, recordaban el evento con humor y aprendizaje. Escucharemos Estimada Flor con el grupo Melao de 1981, letra y música y voz de Eglan Chester. Siempre gustoso de proponerles interesantes contenidos, les saluda Argenis Heredia desde la isla de Margarita. 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

Ajá. Saludos, mi gente. Bienvenidos a Música Sin Límites por SS981, más actual, más contemporánea, y el portal radio.otilca.org. Aquí estamos con una nueva edición, muy entusiasmados, muy alegres de poder compartir con todos ustedes nuestras producciones y en especial esta que hemos preparado para ustedes, pues, con muchísimo cariño. Aquí estamos escuchando, para iniciar esta edición, Los Tiestos de Moca, del maestro Beto Valderrama Patiño, el ícono, referencia, y bueno, de la música margariteña, la música venezolana, uno de los más grandes compositores, del cual tenemos el privilegio de ser amigos. Y bueno, ahorita les voy a hacer un comentario especial precisamente por el maestro Beto Valderrama, pero antes quiero comentarles que estamos laborando para ustedes en la dirección de la emisora el licenciado Hernán Marín Méndez, en la gerencia ejecutiva Alberto Marín, en los controles el buen amigo Alfredo Tineo, en la asistencia de producción y musicalización de Música Sin Límites, Dani Recovery. Y este servidor, Samuel González Castrillo, con el certificado de locución UCB 43467, les decimos bienvenidos a Música Sin Límites. Les decía que quería realizarles un comentario refiriéndome al maestro Beto Valderrama Patiño. Y es justamente que tuvimos la oportunidad. Cuando digo tuvimos la oportunidad, me refiero a mi familia, a Natalia, a Samuel, mi hijo, de compartir con el maestro Beto. En ese momento tuvimos una situación muy especial, porque el maestro Samuel, mi hijo, había compartido con el maestro Beto, y el maestro tuvo la humildad de sentarse a tocar con el niño, a compartir, y bueno, el niño de una u otra manera respondió satisfactoriamente a los requerimientos. Incluso estaba el maestro también Juan Rojas, nuestro gran amigo, que también forma parte de la plantilla docente de Otilca, Escuela de Música. Entonces el maestro le había dicho a Samuel que le tenía un material guardado. Bueno, resulta que cuando tuvimos esta reunión, el maestro Beto le llevó los libros de piano a Samuel Abraham, el cual fue un honor, ha sido un honor recibir del propio referente, ícono de la música neoespartana, material para que fortalezca Samuel Abraham sus estudios de piano, y definitivamente es lo que lo hace grande. Y incluso el maestro comentó: tengo 43 años guardando estos libros, y considero que ha llegado el momento de entregárselo a alguien, y ese alguien eres tú, Samuel Abraham. Una belleza. Eso es lo grande de estas tierras margariteñas. Eso forma parte de el arraigo y el transmitir esa información musical y ese cariño a través de la música. Bueno, vamos a continuar, y esta vez vamos a escuchar una exquisitez también musical que interpretará Anaís Vivas. Ella es venezolana, junto a César Orozco. El tema es Anhelante, de José Pollo Sifontes, y que popularizó, y ustedes lo saben, el maestro Gualberto Ibarreto, el recientemente cumpleañero. Feliz cumpleaños, maestro Gualberto Ibarreto. Disfruten, pues, Anhelante.

0: Se acabó.
1: Estamos de vuelta en Música Sin Límites por SS981 y el portal radio.otilca.org. Escuchábamos a Daniela Bascopé con el tema Moliendo Café. Particularmente me agradó bastante esta versión.
2: Estamos felices de llevar a ustedes esta nueva edición de Música Sin Límites y queremos compartir con ustedes la alegría de que uno de los nuestros, el niño de la casa, Samuel Abraham González Quintero, que se encuentra en estos momentos en la ciudad de Caracas. Estamos acá en la ciudad de Caracas. Bueno, estamos felices porque ha sido invitado para tocar con la Orquesta Sinfónica Juvenil de Chacao como solista. Va a tocar el concierto número 5 para piano y orquesta de Johann Sebastian Bach. Y bueno, Samuel está en un desempeño maravilloso. Él está disfrutando el proceso y qué mejor que él mismo para que nos diga un poco de cómo es su experiencia, cómo se siente Samuel Abraham en este momento tan maravilloso de poder tocar con una orquesta como es la Orquesta Sinfónica Juvenil de Chacao.
3: Bueno, primeramente que todo, quiero darle gracias al director, profe Hans, y a mis padres por darme la oportunidad de tocar ahí. Bueno, y respondiendo a la pregunta, me siento muy emocionado.
2: Qué bueno, Samuel. ¿Y cómo te has sentido con la orquesta?
3: Bueno, quiero también felicitar a Hans por el gran trabajo que ha hecho con la orquesta.
2: Qué bueno. ¿Pero te has sentido cómodo en tus ensayos? ¿Cómo ha sido esa experiencia?
3: Muy buena.
2: Qué bueno, qué bueno. Samuel, para nuestro público de Música Sin Límites, ¿desde qué edad estás estudiando música?
3: Bueno, mi padre es músico y tengo una formación desde chiquito.
2: ¿Quién es tu padre?
3: Samuel González.
2: El conductor de este programa, es decir, este servidor que con mucho cariño estamos compartiendo esta experiencia maravillosa. El concierto que vas a presentar, ¿cómo te sientes con este concierto y con la orquesta, esa interpretación con la orquesta?
3: Bueno, por lo que veo, estamos bastante bien. Me siento muy seguro porque tengo tiempo ensayándolo y bueno, me siento muy seguro.
2: Qué bueno. Bueno, vamos a compartir con nuestros queridos oyentes un fragmento del ensayo de la Sinfónica Juvenil de Chacao con el solista invitado Samuel Abraham González Quintero. Todo para acá, para Música Sin Límites por SS981 y el portal radio.otilca.org.

0: Bueno, seguimos con este momento tan especial en el cual Samuel Abraham comparte con todos los oyentes de Música Sin Límites esta experiencia maravillosa. Pero vamos a aprovechar para hablar con la madre de la criatura, con Natalia Andrea Quinteros Cuartas, quien es coordinadora general de Otilca, Escuela de Música, y madre de Samuel Abraham. Natalia, bienvenida a tu programa Música Sin Límites, por supuesto, como siempre, y cuéntanos qué ha significado para ti esta experiencia de Samuel Abraham tocando con la Orquesta Sinfónica Juvenil de Chacao.
1: Bueno, principalmente agradecida por estar en este programa, de igual manera pues con todo lo que es la orquesta de Chacao y la receptividad que ha tenido Samuel Abraham en cada uno de estos ensayos. De verdad, gracias infinitas para todo, y como madre súper orgullosa, por supuesto, en esta formación de Samuel Abraham, viendo su desempeño, o sea, estoy mamá orgullosa. También quiero agradecer especialmente a Javier, ¿ok?, del Hotel Margarita, Hotel Venetur Margarita, por la receptividad que siempre ha tenido y, por supuesto, siempre estar dispuesto y presente en prestarle los pianos, que Samuel pueda seguir su formación cada día, de igual manera su profesora, Joselis, que de una u otra manera siempre ha estado allí presente, y por supuesto la profesora Ana Mierni, en que estuvo en sus momentos con Samuel Abraham, a Grandes Ligas, Elías Díaz, que de verdad de una vez dijo sí, para apoyar a Samuel Abraham en esta nueva experiencia, en esta nueva etapa de su vida. De verdad que ha sido súper movida. Es como que tú vienes a un concierto y de repente sale 800 cosas en un mismo momento, y bueno, Samuel a plenitud, viviendo a plenitud cada momento, y por supuesto, sobre todo, siendo feliz, siendo ser niño, disfrutando, jugando. Ayer tuvimos la oportunidad de compartir con los tíos de su papá, tíos de la vida, su tía de la vida, y por supuesto jugando con su primo, pelota, monopatín, montándose en bicicleta, o sea, siendo niño, que es lo más bonito, siendo un niño feliz, musical, y por supuesto rodeado de todas estas personas que han estado con él en su formación. Y bueno, por supuesto, trabajos de padres con valores y principios, que es lo más importante.
0: Natalia, bueno, unas hermosas palabras. Natalia Andrea Quintero, mi esposa y la madre del niño, qué maravilla. Esto es compartir Música Sin Límites con todos ustedes a través de SS981 y el portal radio.otilca.org. Resulta que al llegar al primer ensayo aquí, a la Orquesta Juvenil de Chacao, nos encontramos con la grata sorpresa de que hay un evento con la Embajada de Colombia. ¿Cómo te sientes tú? Porque tú tienes una ascendencia colombiana, Natalia. ¿Cómo te sientes tú de que incluso invitaron para un evento adicional que no estaba planificado para que Samuel participara pues con la Embajada de Colombia? Pero de esto vamos a hablar en la próxima entrada. Así que continuamos disfrutando esta maravillosa edición de Música Sin Límites por SS981 y el portal radio.otilca.org.

0: Y estamos nuevamente aquí en Música Sin Límites por SS981 y el portal radio.otilca.org. Felices con esta participación de Samuel Abraham acá en Caracas. Un paso gigante para la música y los músicos margariteños. Por cierto, a la sorpresa en la parte sorpresiva, pues sorprendente de la participación de Samuel después del concierto, va a estar un tema del maestro Alberto Beto Valderrama Patiño, quien es el padre musical de todos los que hacemos vida en Nueva Esparta. Pero continuando un poco con Natalia, habíamos hablado en la entrada anterior que Natalia tiene una ascendencia colombiana, y coincide esto con un evento que tiene que ver con la Embajada de Colombia, y Samuel ha sido invitado para participar allí. Cuéntanos, ¿qué significa para ti todo esto, Natalia? ¿Y en marco de qué es este evento?
1: Bueno, primeramente fue algo sorprendente, porque cuando llegamos estaba tocando exactamente una obra que se llama Rebelión. Y bueno, soy caraqueña, entonces te podrás imaginar ese encuentro contigo mismo. Además, cuando nos estábamos trasladando del aeropuerto hacia el hotel, pusieron esa música. Y casualmente, cuando llegamos al ensayo, estaba la orquesta ejecutándola. Entonces, bueno, pasa eso, y después cuando resulta que viene la otra obra,
2: Colombia querida,
1: o sea, yo decía, Dios, o sea, que la vida y sus cosas. Termina el evento, primero Samuel le dice que si se atreve a tocarla, y bueno, Samuel Abraham, pues se ha sentado en el piano y ha empezado a ejecutar las obras, viendo a un tío musical que estaba en la parte de José Francisco Vega, bajista, contrabajista, maestro. Ve la obra como tal y empieza a seguir las tonalidades, y bueno, obvio que de verdad que fue gratificante, gracias a Cultura Chacao y por supuesto al maestro Han, que lo invitan, y la orquesta, el concertino le dice, wow, o sea, sorprendente, bien, vamos. Entonces, en ese momento, viendo la receptividad del niño, le llegó el momento que el maestro Han lo invita para que participe en el concierto como tal, que va a ser en la embajada, en marco de la independencia de Colombia, y de verdad que es una experiencia súper gratificante, reencontrarte con todo, ¿sí? Mi madre es colombiana, yo no tengo la oportunidad, todavía no hemos tenido la oportunidad de conocer Medellín y todo eso, pero pronto vienen muchas cosas.
0: Excelente, Natalia, maravilloso, Natalia, con esta intervención, que bueno, eres portavoz de esta familia en este momento tan especial. Samuel Abraham, dale un mensaje de despedida a los oyentes de Música Sin Límites, un mensaje sobre todo a los niños que quieren estudiar música.
3: Bueno, les quiero decir a ustedes que la música los rodea, que la música está en su corazón, en su vida, y siempre está acompañándolos. Y quiero decirles, como siempre he escuchado, la vida sin la música sería un error.
0: Maravilloso, Samuel. Bueno, seguimos con este maravilloso programa, esta maravillosa edición. Gracias, Dani Recovery, por siempre estar atento al frente de todo lo que es el equipo de producción, no solamente de Música Sin Límites, y también que eres parte fundamental de SS981, sino también del grupo Otilca. Bueno, seguimos con Música Sin Límites por SS981 y el portal radio.otilca.org.

qué belleza. Y ustedes tienen que seguirlas, seguirlas en sus redes sociales, Calíope Oficial, el cual van a notar que son unas, no solamente talentosas, sino que son hermosísimas mujeres que están realizando un trabajo maravilloso, una fusión, una propuesta que tiene un excelente concepto, un maravilloso mensaje, la fusión de lo que es la bandola llanera, donde hace una perfecta muestra de ese límite entre el sonido de la guitarra, que es la de la grabación original, y ese sonido recio propio de la bandola con el trabajo con la pajuela, también el paso del arco con el contrabajo, el vibrato, el violín, las voces muy bien matizadas. De verdad que esta es de las propuestas maravillosas que están ocurriendo en nuestro país, Venezuela. Esta es la producción nacional del cual tenemos que sentirnos orgullosos y promocionar. Para eso está Música Sin Límites por SS981 y el portal radio.otilca.org. Nosotros queremos dejarles una producción maravillosa, pero antes quiero despedirlos y decirles que estuvo en la dirección de la emisora el licenciado Hernán Marín Méndez, en la gerencia ejecutiva Alberto Marín, en los controles Alfredo Tineo, en la asistencia de producción y musicalización de Música Sin Límites, Dani Recovery, y este servidor, Samuel González Castrillo, con el certificado

equipo de locución UCB 43467. Les decimos muchísimas gracias y los vamos a dejar con una maravilla. Y esto fue gracias a Otilca, la Escuela de Música Luisa Cáceres de Arismendi. Esta versión es un tema producido por Mata Rica junto al ídolo del llano, el maestro Vitico Castillo, así como lo escuchan ustedes, Vitico Castillo y Mata Rica, con el tema No me corra cantinero. ¿Qué les parece? Bueno, esto es Música sin Límites y será hasta la próxima.

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0: 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Hoy en La Periquera hablaremos de Hugo Blanco, figura fundamental de la música venezolana, reconocido mundialmente como uno de los máximos exponentes y virtuosos del arpa. Nacido en Caracas, Blanco revolucionó el sonido popular al fusionar la tradición del arpa llanera con ritmos modernos, creando el famoso ritmo orquídea. Su talento no solo se limitó a la interpretación, sino también a la composición y producción, dejando un legado que incluye éxitos universales como el icónico Moliendo Café y el entrañable villancico El Burrito Sabanero. A lo largo de su prolífica carrera, el maestro Blanco no solo trabajó con solistas, sino también fue incansable promotor de otros talentos, produciendo discos memorables para figuras como Simón Díaz y Joselo. Su habilidad para adaptar el arpa a géneros que iban desde la música bailable hasta las gaitas zulianas permitió que el instrumento nacional venezolano trascendiera fronteras y generaciones. Falleció en Caracas a los 74 años, pero su influencia permanece vigente en la cultura popular, consolidándolo como un pilar indiscutible de la identidad musical de Venezuela. 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
1: Como venezolano me siento extraordinariamente con un orgullo presente por las raíces venezolanas, muy especialmente de esa música folclórica que llevamos por dentro todos los venezolanos y es difundida por nuestros hermanos venezolanos allá en Orlando, Florida, a través de Guataca Radio. Un saludo cordial desde Barquisimeto, Estado Lara, Enrique Vargas, y sigan cosechando esos éxitos para el legado de nuestra amada Venezuela y esas semillas que están naciendo en la actualidad. Mil felicitaciones y adelante.

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Hoy en La Periquera hablaremos de Jerry Well, pilar fundamental de la música contemporánea en Venezuela, país al que llegó a los 17 años y que adoptó como hogar definitivo. Pianista, compositor y arreglista autodidacta, Well se convirtió en el arquitecto del jazz moderno en la nación caribeña, fusionando con maestría la rigurosidad de la tradición europea con la vitalidad de los ritmos afro-venezolanos y latinos. Su obra no solo abarcó el jazz, sino que experimentó con el rock, la música electrónica y el funk, consolidándose como un artista vanguardista que siempre buscó la libertad creativa por encima de las etiquetas comerciales. Más allá de su virtuosismo sobre el escenario, su mayor legado reside en su incansable labor como educador, siendo cariñosamente apodado el Maestro de Maestros. Por su academia pasaron varias de las figuras más prominentes de la música venezolana actual, a quienes transmitió una filosofía de disciplina y pasión. Reconocido con el Premio Nacional de la Música en el 2008, Well mantuvo una vitalidad artística asombrosa hasta sus últimos días, demostrando que la música es un lenguaje universal capaz de derribar fronteras y unir generaciones a través de la improvisación y el alma.

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1: Bienvenidos a Rincones del alma venezolana, donde cada rincón cuenta una historia. Hoy los invito a descubrir el estado Guárico, un vasto territorio llanero en el corazón de Venezuela. Con su riqueza natural y cultural, Guárico es un destino que encierra la esencia de la vida de los llanos venezolanos. Guárico se caracteriza por su extenso paisaje de llanuras, ríos y formaciones montañosas. Es un lugar ideal para acampar y explorar la naturaleza en su estado más puro. Entre sus productos agrícolas destacan el arroz, el maíz, el mango y el tabaco, mientras que en la ganadería sobresalen el ganado vacuno, caprino y porcino, así como la producción de leche y quesos. En el ámbito cultural, Guárico es un baluarte de tradiciones como el velorio de cruz, el pájaro guarandol y el baile del joropo, donde el traje típico del llano, el liquiliqui, es un símbolo de orgullo regional. La gastronomía de Guárico también es digna de mención. El pisillo guariqueño, una deliciosa carne frita con ajo y ají, es uno de esos platos emblemáticos. Otros manjares incluyen el sancocho de gallina, el mondongo con papas y panza de res y la palometa frita. Para los amantes de los postres, Guárico ofrece delicias como el majarete, hecho con maíz y leche de coco, el arroz con leche, la torta de jojoto y el bien me sabe. Y para refrescarse, nada mejor que una chicha guariqueña, el guarapo de caña de azúcar o el tradicional papelón con limón. En Guárico, la naturaleza y la cultura se encuentran en perfecta armonía. Los invito a descubrir sus paisajes, disfrutar de su gastronomía y sumergirse en sus tradiciones. Yo soy Salvador Núñez y los espero en el próximo Rincón del Alma Venezolana.
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2: Hoy en La Periquera hablaremos de Hugo Blanco, figura fundamental de la música venezolana, reconocido mundialmente como uno de los máximos exponentes y virtuosos del arpa. Nacido en Caracas, Blanco revolucionó el sonido popular al fusionar la tradición del arpa llanera con ritmos modernos, creando el famoso ritmo orquídea. Su talento no solo se limitó a la interpretación, sino también a la composición y producción, dejando un legado que incluye éxitos universales como el icónico Moliendo Café y el entrañable villancico El Burrito Sabanero. A lo largo de su prolífica carrera, el maestro Blanco no solo trabajó con solistas, sino también fue incansable promotor de otros talentos, produciendo discos memorables para figuras como Simón Díaz y Joselo. Su habilidad para adaptar el arpa a géneros que iban desde la música bailable hasta las gaitas zulianas permitió que el instrumento nacional venezolano trascendiera fronteras y generaciones. Falleció en Caracas a los 74 años, pero su influencia permanece vigente en la cultura popular, consolidándolo como un pilar indiscutible de la identidad musical de Venezuela.
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4: Hoy nos vamos de recorrido para Punta Arenas. Se llama así porque la punta de arena es donde comienza y finaliza la isla de Margarita. Al llegar a Punta Arenas se va a encontrar con una playa de arena dorada y fina cuyas aguas son tranquilas, con un oleaje muy suave donde apenas rompen las olas en la orilla de la playa. Punta Arenas está ubicada en el extremo oeste de la península de Macanao. Es un pueblo de pescadores y cuenta con hermosas playas y hay varios restaurantes donde usted puede comer muy bien y a la orilla de la playa. También cuenta con el servicio de alquileres, de toldos, sillas y tumbonas. ¡Ah! Y cuando vaya a Punta Arenas, prepare esa cámara fotográfica para que tenga un buen recuerdo y quédese hasta la puesta de sol y así contemplar un hermoso atardecer.
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Benjamín Arsenio Brea Constenla, maestro de la música, arreglista, saxofonista, docente, ejecutante de múltiples instrumentos de viento o madera, nació en Galicia, España, en septiembre de 1946. A principios de los años 60 se traslada a Venezuela con su familia, donde prosigue estudios formales de la música en la Escuela Superior José Ángel Lamas de Caracas. Su contacto con los músicos venezolanos y con sus diversas corrientes y géneros completaron su formación académica, ofreciéndole una paleta de colores en polirritmia, armonías y texturas musicales totalmente diferentes a la de su lugar de nacimiento. Esa gran versatilidad le llevó a participar en un interesante número de producciones de todos los estilos como el pop, rock, música tropical, folclórica, baladas, bolero, entre otros. Pero sin duda fue el jazz que le flechó, dedicándole gran parte de su brillante carrera. Era costumbre en la sección de metales ver al maestro Brea en cualquier banda de alto nivel. Jerry Whale, Vita Sprenger, Los Cinco de Jackson, Los Cuñados, Cecilia Todd, Gilberto Santa Rosa, Porfi Jiménez, Paquito de Rivera, son solo algunas de las figuras a quienes acompañó en su trayectoria. Produjo e interpretó con sus saxos música llanera, cañonera, navideña, romántica, clásicos del jazz y el pop. Definitivamente fue un músico de amplísima gama, pero venezolano en su sentido. La coda musical en su vida le llegó el 23 de abril de 2014. Escucharemos la versión de Feel So Good de Chuck Mangione, de la producción del maestro Benjamín Brea de 1995, Otro Punto de Vista. 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

0: Hola, les habla Guillermo Carrasco y es un placer poder comunicarme con ustedes a través de Guataca Radio. He sabido que han empezado a colocar mi música, lo cual me hace muy feliz y quiero que la compartan, además con el resto de gente que está allí presente. Desde aquí seguimos haciendo música y esperando que ustedes la disfruten a través de Guataca Radio. Gracias, un abrazo muy fuerte.
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0: 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Hoy en La Periquera hablaremos del maestro Juan Vicente Torrealba, un prodigioso artista y compositor venezolano considerado uno de los principales responsables de la universalización de la música llanera. Aunque nació en Caracas, su esencia se forjó en el hato de su familia en el estado Guárico, donde absorbió los sonidos del llano que más tarde se transformarían en un lenguaje musical refinado. En 1947 fundó la mítica agrupación Los Torrealberos, con la cual suavizó la rudeza tradicional del arpa llanera e introdujo innovaciones técnicas y melódicas que llevaron el folclore de las zonas rurales a los escenarios más prestigiosos del mundo. Su legado trasciende las fronteras de Venezuela, habiendo compuesto más de 300 piezas que hoy forman parte de la identidad cultural del país, entre las que destacan clásicos inmortales como Concierto en la Llanura y Madrugada Llanera. A lo largo de su centenaria vida, Torrealba fue galardonado con numerosos honores, incluyendo un Grammy Latino a la excelencia en el 2014. No solo fue un músico excepcional, sino un embajador cultural cuya obra logró elevar el joropo y el pasaje llanero a una categoría de elegancia y sofisticación sin precedentes en la historia de la música latinoamericana. Si continuara en vida el maestro Juan Vicente Torrealba, yo le preguntaría: maestro, ¿qué es lo que representa más a un pueblo?
1: Lo que representa la identidad de los pueblos, del pueblo que sea, el español, el argentino, de parte de uno, es su música popular. Bueno, conservemos la música popular de Venezuela, que es la que nos representa, porque no es la bandera de tal parte, la bandera argentina, la bandera o la bandera en la que nos representa. Es la música. Si usted oye un tango y enseguida se transporta a la Argentina, y si oye un pasador se transporta a España, y si oye una ranchera se va para México, es la que representa, la música típica, la que representa a los pueblos. Así conservemos nuestra música.

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0: 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Hoy en La Periquera hablaremos del maestro Juan Vicente Torrealba, un prodigioso artista y compositor venezolano considerado uno de los principales responsables de la universalización de la música llanera. Aunque nació en Caracas, su esencia se forjó en el hato de su familia en el estado Guárico, donde absorbió los sonidos del llano que más tarde se transformarían en un lenguaje musical refinado. En 1947 fundó la mítica agrupación Los Torrealberos, con la cual suavizó la rudeza tradicional del arpa llanera e introdujo innovaciones técnicas y melódicas que llevaron el folclore de las zonas rurales a los escenarios más prestigiosos del mundo. Su legado trasciende las fronteras de Venezuela, habiendo compuesto más de 300 piezas que hoy forman parte de la identidad cultural del país, entre las que destacan clásicos inmortales como Concierto en la Llanura y Madrugada Llanera. A lo largo de su centenaria vida, Torrealba fue galardonado con numerosos honores, incluyendo un Grammy Latino a la excelencia en el 2014. No solo fue un músico excepcional, sino un embajador cultural cuya obra logró elevar el joropo y el pasaje llanero a una categoría de elegancia y sofisticación sin precedentes en la historia de la música latinoamericana. Si continuara en vida el maestro Juan Vicente Torrealba, yo le preguntaría: maestro, ¿qué es lo que representa más a un pueblo?
1: Lo que representa la identidad de los pueblos, del pueblo que sea, el español, el argentino, de parte de uno, es su música popular. Bueno, conservemos la música popular de Venezuela, que es la que nos representa, porque no es la bandera de tal parte, la bandera argentina, la bandera o la bandera en la que nos representa. No, es la música. Si usted oye un tango y enseguida se transporta a la Argentina, y si oye un pasador se transporta a España, y si oye una ranchera se va para México, es la que representa, la música típica, la que representa a los pueblos. Así conservemos nuestra música

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1: 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Playa El Yaque, con sus constantes vientos y mar poco profundo, es una playa mundialmente conocida para la práctica del windsurf y el kitesurf. Categorizada como una de las mejores playas del mundo, gracias a su temperatura y poco oleaje, es ideal para disfrutar en familia con los más pequeños de la casa. Cuenta además con variedad de hoteles y restaurantes donde puedes disfrutar de un excelente ambiente y rica comida.
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0: Oye, Colorado, mira, vámonos para las Mercedes.
1: Chévere, chévere, vamos después para el Rosal.
0: Mira, ¿de qué la quieres tú, chico?
1: De reina con carne mechada, con pulpo y con queso.
0: ¿Cómo?
2: Sola, no señor.
0: Oye, ¿qué es eso, Colorado?

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1: Bienvenidos a Rincones del alma venezolana, donde cada rincón cuenta una historia. Hoy los invito a descubrir el estado Guárico, un vasto territorio llanero en el corazón de Venezuela. Con su riqueza natural y cultural, Guárico es un destino que encierra la esencia de la vida de los llanos venezolanos. Guárico se caracteriza por su extenso paisaje de llanuras, ríos y formaciones montañosas. Es un lugar ideal para acampar y explorar la naturaleza en su estado más puro. Entre sus productos agrícolas destacan el arroz, el maíz, el mango y el tabaco, mientras que en la ganadería sobresalen el ganado vacuno, caprino y porcino, así como la producción de leche y quesos. En el ámbito cultural, Guárico es un baluarte de tradiciones como el velorio de cruz, el pájaro guarandol y el baile del joropo, donde el traje típico del llano, el liquiliqui, es un símbolo de orgullo regional. La gastronomía de Guárico también es digna de mención. El pisillo guariqueño, una deliciosa carne frita con ajo y ají, es uno de esos platos emblemáticos. Otros manjares incluyen el sancocho de gallina, el mondongo con papas y panza de res y la palometa frita. Para los amantes de los postres, Guárico ofrece delicias como el majarete, hecho con maíz y leche de coco, el arroz con leche, la torta de jojoto y el bien me sabe. Y para refrescarse, nada mejor que una chicha guariqueña, el guarapo de caña de azúcar o el tradicional papelón con limón. En Guárico, la naturaleza y la cultura se encuentran en perfecta armonía. Los invito a descubrir sus paisajes, disfrutar de su gastronomía y sumergirse en sus tradiciones. Yo soy Salvador Núñez y los espero en el próximo Rincón del Alma Venezolana.
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0: Cuando se habla de la voz del oriente venezolano, hay un nombre que resuena con fuerza y afecto.
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0: Gualberto Ibarreto.
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0: Nació en El Pilar, Estado Sucre, en 1947. Y creció entre el aroma a mar, las parrandas de pueblo y las tonadas que marcaron su destino musical.
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0: Desde joven mostró un talento especial para interpretar la música tradicional. Su voz cálida y profunda conquistaba por su sencillez y autenticidad, convirtiendo cada canción en un pedazo de vida.
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0: En la década de los 70, Gualberto saltó a la fama con temas que se volvieron clásicos. Adelante, María Antonia, La Carta, Ladrón de tu Amor, entre otras. Cada una impregnada del sabor oriental y la nostalgia venezolana.
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0: Su estilo mezclaba el galerón, la malagueña, el joropo oriental y el bolero, siempre con respeto por la raíz popular. No importaba si cantaba en un gran teatro o en la plaza de un pueblo, su voz llegaba igual de hondo, como un abrazo que uno reconoce de toda la vida.
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0: Gualberto también llevó su canto fuera de nuestras fronteras, siendo embajador de la música venezolana en escenarios de América y Europa. Y aunque en años recientes la salud le puso pruebas difíciles, su amor por la música y por su gente nunca disminuyó. Gualberto Ibarreto no es solo un intérprete, es un pedazo de la identidad venezolana. Una voz que guarda el eco del mar oriental y que sigue sonando y uniendo a los venezolanos dentro

que la canción está dedicada a una mujer que se le fue al caballero. Resulta que la mujer se fue cansada de hacer tanta cola, que si la inseguridad, que si el seguro del carro, que si los repuestos, que si Cadivi, y dijo: me voy. Y se fue para Miami. Hizo escala en Panamá y se fue para Miami. Y este hombre en su peñero en Nueva Esparta, que no es tonto ni perezoso, decide reescribir su carta, esta vez con el idioma del imperio.

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Soy margariteño, ¿sabes cómo es todo? Pero resulta que en Miami la cosa tampoco está tan fácil. Que si la visa, que si patatín, que si patatán. Y esta señorita, la de la historia de amor, que tiene un abuelo en Portugal, decide tomar avión a Lisboa y se va a Madeira a probar suerte en Europa. Se entera de la situación el pescador y decide ahora cantarle en portugués.

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Bueno, pero la mujer, resulta que Portugal tampoco está tan bien, ¿no? Así como se cayó Grecia, también por ahí amenaza Portugal. Y la mujer dice, me voy a probar suerte donde está el euro fuerte. Me voy para Alemania, dice ella. Con Angela Merkel no tengo caída. Y el margariteño se entera que la mujer se va para allá. Y dice, bueno, tengo que atársela en alemán.

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Bienvenidos a una edición especial de La Barra de Joaquín, donde la invitada especial será la risa. Sí, señores. Hoy recordaremos a un grupo de humoristas venezolanos que ya no están con nosotros, pero que destacaron en diferentes programas televisivos en Venezuela. Y así comenzamos.

0: Y escuchamos un clásico de los años 80, Laura, la sin par de Caurimare, con el grupo Medioevo. Nuestro primer invitado de la noche es Honorio Torrealba. Inició su carrera en la televisión venezolana en Radio Caracas Televisión, RCTV, donde se destacó con sus imitaciones en programas como A Gozar. Su fama se consolidó al unirse a Radio Rochela, uno de los programas de humor más populares del país. Además de su trabajo humorístico, participó en serie de comedia Federico, interpretando a Yoyo, un personaje inspirado en El Chavo del Ocho. Más adelante, en 1988, se unió a Venevisión trabajando en programas como El Show de Joselo y Chéverísimo. A lo largo de su trayectoria, Torrealba no solo se limitó a la televisión, sino que también exploró el teatro con obras como El Hombre de las Dos Cabezas. Su versatilidad lo llevó a incursionar en la radio como narrador hípico en Radio Rumbos. Por su talento fue reconocido con el premio Venus de Oro en 2008 como actor revelación.
1: Pensando, me ¡no hay!
2: Un momentico, ¿qué es lo que no hay, maestro? Porque yo vengo al baño y ganas sí hay.
1: ¡Baños no hay!
2: ¿Qué es lo que yo estoy viendo aquí?
1: A ver, yo tengo que tener un parapeto, chico, porque los dueños del restaurante están mamando. Y ustedes tienen que meter las bocetas para seguir comprando comida, así que por qué no hay.
2: Ah, no, pero aunque se habrán dejado los urinarios, ¿verdad?
1: Urinarios no hay.
2: ¿Y ese señor que está recostado ahí de una?
1: Ese es un borrachito que está ahí, bueno, recostado ahí, el tipo de basura. Es más, tuvo que frenar el chorro porque, urinario no hay.
2: Bueno, entonces, aunque sea, présteme el lavamanos para lavarme las manos.
1: No te vas a poder lavar las manos porque agua no hay.
2: ¿Tampoco hay agua? Pero bueno, entonces présteme aunque sea un papelito para secarme el sudor de la cara que tengo, hermano, estoy sudando.
1: Es una cosa que tú no vas a creer, pero papel no hay.
2: ¿Y cómo hacen ustedes?
1: Ah, periódico sí hay.
2: ¿Periódico?
1: Bueno, tú sabes que la cultura es universal y llega por cualquier parte.
2: Mire, maestro, yo voy a denunciar este restaurante al Ministerio de Sanidad.
1: Mira, sanidad no hay. Oye, te dice una cosa, perdón. Oye, la chinchurria es buena, pero hay que cocinarla, ¿oíste? Y no sé cómo hizo, porque papel no hay. ¿Cómo está cortado?
2: ¡Ayúdame!
1: La gente que mamá y yo, papel, y yo estamos mamando y no hay.

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0: Graciosísimo tema este del maestro Aldemaro Romero, que nos presentaba esta versión en vivo del tema Esa Mujer. Y hablando de mujer, nuestra próxima invitada fue una mujer que gracias a un personaje en Radio Rochela pudo hacer vida política. Nos referimos a Marta Olivo, Malula. A pesar de trabajar en una fábrica de colchones desde muy joven, Marta Olivo soñaba con ser artista. Para lograrlo, tuvo que superar la oposición de su estricto padre. Con el nombre artístico de Marta Olivo, ganó popularidad como actriz de radionovelas, participando en concursos de radio aficionado en Radio Cultura, una emisora que buscaba talentos. Cuando llegó a la televisión a los años 50, su padre finalmente aceptó su vocación. Marta Olivo fue parte del elenco fundador de RCTV, que salió al aire el 15 de noviembre de 1953 y debutó en el programa El Show de las 12. Además de su exitosa carrera en televisión, que incluye su participación en el sketch Azocerro, de Radio Rochela, que seguramente recordarán, también incursionó en la política, sirviendo durante 10 años como concejal en el Distrito Federal y el Departamento Vargas.
1: Dice porque no es que votamos blanco. Dice porque no es que votamos blanco. Dice porque no es que votamos blanco.
2: ¡Oh! ¡Calle, suéltala! ¡Pegar, muchacho, no!
3: Votamos blanco porque con AD vamos a vivir mejor. Ya verán.
4: Van a celebrar el aniversario de Caracas inaugurando el hueco número 4.729.533.
5: Eso es verdad. No, y los míos inaugurando una alcabala para cobradores de peaje.
3: No te preocupes, que se celebrará sin rancho, sin basura, sin cobradores de peaje y sin este mono que nos dejaron los corruptos. Porque ya no habrá corruptos. ¡Despierta! ¡Está soñando!
6: ¡Sí, está chico!
3: ¡Eso! ¡Caray! Tienes razón, 2020. Yo voy a decir como dice Calderón del Embalque, que dice que soñar no cuesta nada. Y se los digo yo, que amo el cerro porque nací en el cerro. Me crié en el cerro. Y mi primer parto social me lo hicieron en el cerro. ¡Ay! Pero cómo sigo soñando en vivir en el Country Club. ¡Malula!

0: Y de la autoría de Armando Molero escuchábamos a Lila Morillo y Su Cocotero. Continuando con nuestros invitados de esta noche en la barra de Joaquín, el turno corresponde a Perucho Conde, nacido en Caracas el 22 de septiembre de 1934, fue un destacado humorista venezolano conocido por su participación en programas íconos como Radio Rochela y Cheverísimo. A lo largo de su carrera se consolidó como un exponente del humor criollo a través de personajes memorables como Don Goyo Repollo, Perucho Cogollo y El Serrucho de Perucho. Su popularidad trascendió la televisión en 1980 cuando grabó La Cotorra Criolla, una canción considerada como el primer tema de rap venezolano. Esta pieza musical describía la cotidianidad del venezolano y a pesar del paso del tiempo, gran parte de su mensaje sigue siendo relevante hoy en día.
1: Hasta un aguacero les cayó. Ah, no, pero los chamos gozaron la ola, sintiéndose el centro de atención por parte de los adultos. Pero, que baile, chicos, que nunca falta un condenado, pero para los niños de la calle, esa celebración no iba con ellos, claro, porque esos muchachitos no se sienten niños. Esos a los 10 años ya son unos adultos enanos, porque en esos niños de la calle está el semillero de los delincuentes del futuro, víctimas de una sociedad indiferente por culpa de unos cuantos perros, unos cuantos pseudo hombres que de hacer muchachos como quien hace arepas o empanadas sabrá mucho, pero le sale, mira para acá, pájaro alegre. ¡Serrucho!

0: Escuchábamos a Perucho Conde con La Cotorra Criolla. Continuamos con este especial de humoristas venezolanos en La Barra de Joaquín. Irma Palmieri fue una actriz cómica venezolana de ascendencia italiana, nacida el 30 de diciembre de 1932 en San Juan de los Morros. Reconocida por su baja estatura, se inició en la radio antes de unirse al elenco de Radio Rochela en 1971. En ese programa se hizo famosa por personajes sketches como La Indecisa y La Abuela, y formó exitosos dúos cómicos con Pepeto López y Jorge Tueros. Su versatilidad la llevó a crear el popular dúo de las solteronas tachirenses, Flor y Hortensia, junto a Nelly Pujols en 1981, con el que incluso grabaron un disco. A partir de 1993, Irma Palmieri y Nelly Pujols se mudaron a Venevisión para protagonizar el programa Sal y Pimienta, el cual duró solo 2 años. Además de su trabajo humorístico, Irma Palmieri actuó en varias telenovelas, incluyendo Natalia de 8 a 9, La Dama de Rosa y Señora. También participó en series de comedia como Pensión OEA y Kiko Botones. Su carrera artística se extendió hasta 1999.
1: Yo lo que le quiero dar a usted es un consejo.
2: Ajá, sí, ¿qué consejo?
1: Bueno, mire, yo le diría que deje la televisión.
2: ¿Cómo que?
1: Fíjese que para qué usted la televisión, no de usted sin la Isla Carrero, para nada. Fíjese que desde que usted no está en la televisión más bien ha surgido.
2: No, no crea.
1: ¿No?
2: No, no crea.
1: No.
2: ¿Tú no has visto el programa de José últimamente?
1: Sí, tiene, sí.
2: Puro refuerzo de allá, sí, del otro lado. ¿Sí?
1: Tiene 2 muchachas muy buenas.
2: De... Sí, sí. Y el otro, el chiquitico.
1: Ah, sí.
2: El Torre,
1: sí,
2: Alba.
1: Sí, sí. No, pero yo digo que usted lo que tiene es que dejar eso de la televisión.
2: Ajá.
1: Y venirse conmigo para San Cristóbal.
2: ¿Ah, sí?
1: Sí.
2: ¿Y qué hacemos con Mirta?
1: Ay, métale en la nave del olvido y se viene conmigo. ¿Qué Mirta? Mire, ay. ¿Usted cree? ¿Usted no sabe una cosa? Yo tengo cosas que usted ni se imagina.
2: ¿Verdad? Pero es que tengo una imaginación con usted.
1: Ay, mire, usted sabe por qué no se viene. Mire, yo tengo muchas casas allá en la frontera. Ya tengo 8 casas allá.
2: ¿Y cuál tipo eso, para la cuestión?
1: Ay, por eso es que él me gusta, por lo romántico que es. Mire, tengo 500 cabezas de cochino que las puede comer cuando usted le dé la gana.
2: Es que a mí el cochino me intoxica.
1: ¿No le gusta? No. Bueno, pues los vendemos. Tengo 900 cabezas de ganado.
2: ¿Sí, qué?
1: Le puedo conseguir un apartamento en el Biscay, Miami.
2: Uh-huh.
1: Y también le puedo abrir una cuenta. Le puedo regalar unos jeans.
2: No, los jeans no me los regalan.
1: No los quieran. No, pero dígame, no, ¿qué me dicen?
2: No, mire, es que...
3: ¡Ay! ¡Llegó la sorpresa! ¡Ay, ya lo tenés arrinconado!
1: ¡Ay, qué amor!
3: Ay,

0: Nos vemos muy pronto, cuídense mucho.
1: Adelmo Gauna, Manny Tamayo y la Coquis Band nos traían esta sabrosa salsa, Jálate el Muñeco, tema alusivo a la situación vivida por el comediante venezolano George Harris en el Festival de Viña del Mar 2025. En este especial de humoristas venezolanos llega uno conocido popularmente por su frase ¡Afloja! Charles Barry, cuyo nombre real era Carlos Alberto Rodríguez González, fue una de las primeras estrellas del humor en Venezuela. Su talento se hizo notar en el icónico programa Radio Rochela de RCTV, donde su carrera despegó a partir de 1960. El origen de su nombre artístico es curioso. Se dice que lo tomó de un libro durante su exilio en La Habana, al descubrir a un personaje llamado Charles Barry involucrado en el diseño del Big Bang. Su incursión en el mundo del espectáculo se dio a finales de 1959, cuando actuaba en una obra de teatro estudiantil de la UCB. Su talento fue descubierto por Tito Martínez del Box, quien lo invitó a participar en el programa, El Show de las 12. El éxito fue tal que en 1961 les dieron su propio show, La Gran Cruzada del Buen Humor, que posteriormente se convirtió en la Radio Rochela. A lo largo de su carrera, Barry dio vida a personajes memorables como Don Tereso Pimientín, Cogollito y El Mudo en la telenovela Estefanía.
2: Sube el telón, primer acto. Se ve un marinero que le está saliendo la baba. Cae el telón. Segundo acto, sube el telón. El mismo marinero con un limón en la boca, pero ya no tiene la baba. ¿Cómo se llama la obra? ¿No saben? Sin baba el marino. ¡Afloja!

0: de Barquisimeto nos llegaba el dúo Cada Loco con su tema, con el tema Si nos fuéramos venido. Hoy la barra de Joaquín está llena de humor y ahora corresponde el turno a Marta Piñango, una guaireña que se forjó en los escenarios de RCTV, donde su capacidad para transformar el rostro y la voz la convirtieron en una figura icónica. Aunque sus inicios la vieron incursionar en el cine y los teleteatros, fue en el programa Radio Rochela donde encontró su verdadera vocación, utilizando sus gestos y modulaciones vocales como herramienta principal para arrancar carcajadas al público. Entre sus personajes más memorables se encuentran la inolvidable maestra, la implacable costurera de la línea caliente, la indomable viuda y la temible señora Van Hans. La comediante también extendió su talento a la televisión más allá del humor, participando en la popular serie Federico, junto al reconocido actor Carlos Villagrán. Su versatilidad y creatividad la consolidaron como una de las más grandes de su generación.
1: Chicas rubias y hermosas, pervertidas, especialistas en todo tipo de morbosidades futbolísticas. Somos expertas en penalti y tiro libre, papá.
2: Mami, mami.
1: Papi, papi, eres tú, papi.
2: ¿Quién te está hablando? Tu agente de la FIFA.
1: ¿De la qué? Dime otra vez. Dímelo, dímelo.
2: Agente de la FIFA.
1: Ay, papi.
2: Mira, mami, mami. ¿Ah? Mami, dime, te estoy papi. Llamando para invitarte para que vengas a ver un partido.
1: ¡Sape, gato! Mira, déjame decirte una cosa, mi amor. Nosotras seremos pervertidas, pero por dentro todavía tenemos decencia. Nosotras somos expertas en hablar con gente de sexo opuesto, papi.
2: Mami, no seas rebruta. Mira, mami, te estoy diciendo que te voy a invitar para que vengas a ver un partido de fútbol.
1: ¿Ah? ¿Eso donde anda un ese de pelote? No, papi, donde andan corriendo más de 20 hombres detrás de una pobre pelota y aparece siempre un zamuro con un bicho en la mano y una banderita y metiéndose en lo que está en todo, porque a él no le importa nada.
2: Mira, mami, ese bicho que tú dices que parece un zamuro es el árbitro, mi cielo. Y ese árbitro es el que controla las leyes del fútbol. Y yo soy el árbitro, a mí no me compares con un zamuro. Muro, muro, muro.
1: Ay, dime.
2: Ay, papi, ¿que no me compare con un zamuro?
1: Ay, papi, si tú eres el árbitro, entonces tú me vas a informar a mí a quién se le ocurrió la flamante idea de inventar eso de estarle dando patadas a una pobre pelota.
2: Bueno, mami, eso fue una idea de los romanos. No, que los romanos, tú sabes, ellos empezaron a practicar este deporte y lo llamaron aspartum.
1: Papi, no me ofenda.
2: No, mi amor, te estoy diciendo que lo llamaron aspartum. Tú sabes, ellos se lo robaron a los griegos.
1: Yo sabía que los griegos tenían que tener la mano metida.

0: hacer reír a todo un país con su ingenio y gracia. Famoso por su dupla con el humorista venezolano Joselo en Venevisión durante la década de los 70 y 80, De Fiti fue un maestro en la creación de parodias políticas y de situaciones cotidianas. A través de sus personajes lograba que el público se riera de sus propios problemas, convirtiendo la crítica en una forma de comedia inteligente. Uno de sus personajes más recordados fue el mendigo, que junto a Joselo utilizaba el humor para criticar la realidad social y política del momento. En ese sketch, De Fiti y su compañero amenizaban la conversación bailando y tocando la armónica, contagiando al público con su genialidad. Además de su trabajo en la televisión, Napoleón De Fiti participó en varias películas, siendo una de las más famosas, Los Muertos Sí Salen.
1: Esos comentarios para otra ocasión, pero dígame, ¿en qué puedo servirle?
2: En realidad es que yo me siento muy sola esta noche. ¿Ah? Y me gustaría contar con la compañía de alguien diferente, especial.
1: La verdad es que usted ha caído en el lugar perfecto. Se ha encontrado la compañía perfecta. Podríamos conversar, podríamos bailar, pasear y aparte de eso tengo unas tarifas.
2: Yo no quiero hablar, ni pasear, ni bailar. Preferiría algo diferente, como una escena especial con usted, íntima. Porque usted tiene fama de ser un bolichero, ¿no?
1: Cena. El estilo para cenas jamás he tenido tarifas, pero podríamos conversar. Dígame más o menos cómo es el asunto.
2: Bueno, me han dicho que usted es un chef extraordinario.
1: Cierto.
2: Que prepara unos platos exquisitos.
3: Ay, mira, mi amor, qué maravilla. Nos mandaron al cocinero que pedimos.
4: Ay, esta noche nos vamos a dar banquete. Sí. Por fin vamos a descansar de la cocina de Petra.
1: Chicos, ¿se puede saber quiénes son ustedes? Perdóname, pero esto es un error.
3: No, mi querido amigo, ningún error. Mire, si hay un error, fue el nuestro al no haber encontrado y contratado mucho antes a esa muchacha de la sí, agencia señor. De colocaciones, ¿verdad?
4: Sí, señor. Muy cumplida la joven. Nos prometió que esta noche tendríamos un chef internacional y lo cumplió.
3: Y lo cumplió. ¿Cómo
1: que
3: tú?
1: Casanova, que es usted chef internacional. Está muy equivocado.
3: Un momentico. Nosotros le dimos a esa joven 5,000 bolívares para que nos buscara un chef. Y a nosotros nadie nos va a estafar. Así que, por favor, póngase a cocinar si no quiere que llame a la policía.
1: Pero ¿cómo es eso?
4: Que... Y más le vale que se luzca, porque esta noche tenemos visita.
3: Sí, señor.
4: Y si no, no le vamos a dar ni el domingo libre.
3: Tiene razón. Sí.
4: Vámonos,
3: amor.
4: Mi amor.
3: Vámonos. A cocinar.
1: Pero...

0: Escuchábamos La Meta del Vago con la Billos Caracas Boys. Y para finalizar ya este primer especial de humoristas venezolanos en la barra de Joaquín, traemos a Joselo, uno de los comediantes más emblemáticos de Venezuela. Inició su carrera en Radio Caracas Televisión, RCTV, donde su programa El Show de Joselo se convirtió rápidamente en un líder de audiencia. Con una facilidad innata para la expresión y la gestualidad, su talento lo hizo muy popular, logrando que sus frases y refranes se hicieran parte del lenguaje cotidiano de los venezolanos. Aunque también tuvo un breve paso por BTV, su mayor éxito y popularidad lo alcanzó en Venevisión, canal al que se unió en 1974. Además de su destacada carrera en la televisión, Joselo también dejó una huella en la música. Junto a su hermano mayor, el célebre músico Simón Díaz, grabó Las Gaitas de Joselo y Simón, una serie de populares producciones que entre 1968 y 1989 se convirtieron en un clásico de las Navidades venezolanas.
1: Ah, bueno, muchas gracias. Muchas
2: gracias. Gracias, Dios mío, por ponerme en presencia de Eduardo Serrano, person to person con él.
1: Bueno, no
2: pasa
1: tanto.
2: Ay, Dios mío, qué alegría. Yo he seguido la carrera suya desde que usted empezó casi, pues.
1: Ah, muchas gracias.
2: Sí, qué maravilla. No, Es que cuando uno le gusta una persona, una actriz o un actor, ajá, uno lo sigue por todo lo que hace. Además, no, oye, que es muy bueno usted.
1: Yo se lo agradezco mucho.
2: El canal allá en Venevisión, no, oye, gracias a usted, más o menos ahí emparejaron el rating.
1: ¿Cómo?
2: ¿Ah? Gracias a usted, ya más o menos, no, oye, la cosa camina ahí, porque si no, no, oye, usted, oye, cuando hizo Emilia.
1: Ah, sí,
2: no, oye, ¿quién hace una Emilia como esa aquí? Nadie hace una Emilia como esa. Nadie. ¡Búsquemela! Nadie hace una Emilia como esa. Cuando hizo, después hizo Andreína.
1: Andreína, sí.
2: Ay, ay, qué maravilla, Dios mío. ¿Pero qué es esto, Dios grande y santo, Andreína?
1: ¿Qué le pasa? ¿Qué le pasa?
2: No, son cosas muy personales.
1: ¿Tiene problema?
2: No tengo para qué contárselas a usted, sinceramente.
1: No, no, pero si tiene problema, dígame, total, somos amigos, ¿no? Bueno, los amigos estamos para eso.
2: Mira, bueno, le voy a contar, mire, fue que yo soy de Hijoque, ¿ves? Entonces yo me vine para acá porque me ofrecieron un trabajo aquí en Caracas. Ah, ahí en Venevisión, sí, específicamente. Ah, y que para cargar cables, no sé qué cosas, pero había un problemita allí. Un problema de sindical, no sé qué. Entonces, había un anuncio que los actores, los camarógrafos, me decían, vente mañana. Total que me fui comiendo mis ahorritos. Los fui comiendo todos los ahorritos. Y entonces, me avisaron por Radiovisión. Que mi mamá, y que le dio un ataque varice. Tengo que irme para allá. Me 150 bolívares. Y eso que ni siquiera en aerobús, en autobús. 150 bolos me cuesta el pasaje y 50 bolívares para comer. Porque yo quisiera que si usted lo tiene, que usted me los diera, esos 200 bolívares.
1: ¿Ah?
2: Los 200 bolívares que usted tiene, que me los diera para irme.
1: Bueno, mira, la verdad es que me grabaste limpio porque ahorita no tengo nada.
2: Eduardo Serrano. Sí, tremendo, sí, actor. Y pelado. Así que usted es una estrella, ¿no? ¿Quién lo metió usted en Venevisión?
1: ¿A mí?
2: Ah.
1: Bueno, a mí me contrató la empresa.
2: Ay, con razón, esa empresa va para abajo, esa Venevisión no va para abajo. Pico, para el pico, no juegue. No es posible que usted le vaya a llevar para allá para esas novelas. Con razón, eso no tiene rating, señor, déjame decirle. ¿Usted está creyendo que es verdad todo lo que yo le estoy diciendo?
1: No,
2: ¿cómo que yo me paso? ¿Cómo es posible que usted no tenga una estrella y usted no tenga 200 bolos ahí, chico?
1: ¿No lo tengo?
2: Ah, no, ¿tú qué estrella vas a hacer tú? Sí, ay, chico, ¿a quién crees tú que vas a atracar con...? ¡Ah, Satanás! ¿Qué es eso? ¡Ah, Satanás! No, chico, ¿a quién vas a engañar con él?

0: Florindo.
1: Dime, Azucena.
0: ¿Tú me aprecias?
1: Claro, tonta.
0: ¿Y si yo me diera un tiro, tú lo sentirías?
1: Ah, claro, tonta. ¿Tú crees que yo soy sorda?
2: Caminando todo, bonito.

0: ¡Ay, chica, pero qué pasa!
1: ¡Allí, sobre la mesa!
0: ¡Ay, pero qué es lo que hay!
1: ¡Una araña!
0: ¡Ay, pero ni que te hubiera picado, tonta!
1: ¡No, pero me está viendo con unos ojos horribles!

0: dice así. Y dígame el del tipo de esto raro que fue que hace el doctor para que lo examinara. Y entonces el doctor le puso el estetoscopio en la espalda y le dijo, diga 33.
1: Ay, doctor, pero así sin anestesia, sin nada.
0: Parece no.

0: este es de los tres tipos rarones, ellos que vienen en su carrito por la carretera y llegan a una fuente de soda, se bajan allí y entonces viene el mesonero y les dice, ¿ustedes qué toman?
1: Ay, señora, a mí me dan con leche, pero usted sabe, ni muy muy ni tan tan.
0: Ajá, ¿y usted?
1: Yo quiero un café negro, pero que no sea tan negro.
0: Ah, ¿y usted?
2: Ay, señor, yo no puedo tomar nada, ¿sabe? Porque yo soy la que estoy manejando.
0: Y me llama la atención.

0: atención, Fir. Por la derecha, numerace.
1: Uno.
0: Ya.
1: Tres.
2: Cuatro.
3: Cinco.
0: Seis.
1: Siete.
2: Ocho.
3: Otros cinco.

0: y así.
1: Ah, soldado.
0: A su orden, comandante.
1: ¿Usted por qué no me saluda?
0: Perdone, era que yo no lo había visto.
1: Ay, menos mal. Yo pensé que era que estabas bravo conmigo.
0: Caminando tongo, niña.

0: así.
1: ¿Sabes que me caso?
2: Sí, chica, ¿y con quién?
1: Ay, ¿te acuerdas de aquella muchacha rubia, alta, con el pelo muy largo, de ojos grandes, que vivía frente a mi casa?
2: Sí, claro.
1: Ah, bueno, chica, con el hermano de ella.
3: ¡Oh! ¡Párese, no!

0: Ay, Florindo, tú no sabes lo que me pasó.
1: ¿Qué te pasó, chica?
0: Resulta que yo ayer estaba en la Plaza Miranda. Vi a un pavo chéverísimo. Empecé a sacarle conversación. El tipo, ¿tú sabes lo que me dijo?
1: ¿Qué te dijo?
0: Me dijo, anda a bañarte.
1: ¿Y tú qué hiciste?
0: Salí corriendo a la casa a bañarme y todo. Cuando regresé, el muy desgraciado se había ido.
2: Y me llama la atención.

0: así.
1: Y con las gaitas de las locas, con Simón Díaz, José Luis, Hugo Blanco, llegamos al final de este especial de humor en La Barra de Joaquín. Los acompañamos en la producción, edición y montaje, Dani Ricoveri, y en la locución y también producción, su servidor Joaquín Ríos. Será hasta la próxima edición con un nuevo especial. ¡Chao!

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1: En la actualidad, muchos de los nombres colocados a los recién nacidos en nuestro país se derivan de la combinación del nombre de los padres con los abuelos, tíos o de algún otro allegado. Sin embargo, por más de 120 años, un pliego de papel impreso en tinta roja y negra sirvió de guía a los venezolanos para saber qué nombre del santoral le corresponde a un niño, cuándo es conveniente cortar el cabello, qué se festeja hoy, cuántos eclipses habrá durante el año, ¿hay luna llena este mes? Las respuestas a estas y otras interrogantes se podían hallar en el almanaque de Rojas Hermanos. José María Rojas Ramos y Dolores Espaillat, dominicanos, llegaron a Venezuela en 1822, procreando una familia y también fundando en 1838 el Almacén Rojas, distribuidor de mercancías importadas, librería y centro editorial. A raíz de la muerte de don José María Rojas, sus hijos se hacen cargo de la editorial, publicando textos de estudios científicos y demás otras ramas del saber. Uno de estos hermanos, el admirado don Aristides Rojas, naturalista, médico, historiador y periodista, le impuso al diseño y contenido de las publicaciones un sello poético, dándole a las imágenes una función estética nunca antes conocida. Para 1871 aparece el primer ejemplar del almanaque de Rojas Hermanos, almanaque eclesiástico, astronómico, mercantil, entre otras cosas. Su formato inicial era el de un cuadernillo de aproximadamente 150 páginas de 18 centímetros de altura. Sería a partir de 1887 cuando el almanaque aparece en el formato plegable. No había hogar en todo el país que no tuviese el almanaque. En una Venezuela rural era infaltable, por las informaciones precisas de lluvias para la siembra, al igual que los ciclos lunares, datos de navegación. En otras palabras, el almanaque de Rojas Hermanos era el Google de nuestros abuelos. Escucharemos de 1975 La Guasa El Kaiser con Serenata Guayanesa. 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
1: Cuando se habla de la voz del oriente venezolano, hay un nombre que resuena con fuerza y afecto.
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1: Gualberto Ibarreto.
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1: Nació en El Pilar, Estado Sucre, en 1947. Y creció entre el aroma a mar, las parrandas de pueblo y las tonadas que marcaron su destino musical.
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1: Desde joven mostró un talento especial para interpretar la música tradicional. Su voz cálida y profunda conquistaba por su sencillez y autenticidad, convirtiendo cada canción en un pedazo de vida.
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1: En la década de los 70, Gualberto saltó a la fama con temas que se volvieron clásicos. Adelante, María Antonia, La Carta, Ladrón de tu Amor, entre otras. Cada una impregnada del sabor oriental y la nostalgia venezolana. Su estilo mezclaba el galerón, la malagueña, el joropo oriental y el bolero, siempre con respeto por la raíz popular. No importaba si cantaba en un gran teatro o en la plaza de un pueblo, su voz llegaba igual de hondo, como un abrazo que uno reconoce de toda la vida.
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1: Gualberto también llevó su canto fuera de nuestras fronteras, siendo embajador de la música venezolana en escenarios de América y Europa. Y aunque en años recientes la salud le puso pruebas difíciles, su amor por la música y por su gente nunca disminuyó. Gualberto Ibarreto no es solo un intérprete, es un pedazo de la identidad venezolana. Una voz que guarda el eco del mar oriental y que sigue sonando y uniendo a los venezolanos dentro.

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0: 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La Asunción, capital del estado de Esparta, con un maravilloso casco histórico. Es una linda ciudad, tranquila, con calles exclusivas para peatones, donde puedes recorrer las tiendas de su galería artesanal, degustar de ricos platillos y dulces típicos. Cuenta con la Catedral de Nuestra Señora de la Asunción, digna de honor y orgullo para los margariteños por ser la segunda catedral más antigua de Venezuela. Su construcción data de 1600. La Asunción tiene muchos lugares para conocer, siendo uno de los más importantes el Castillo Santa Rosa de la Asunción, también conocido como Fuerte de Santa Rosa de la Eminencia. Fue construido en el siglo XVII y ofrece una hermosa vista de la ciudad y sus alrededores. Este castillo tiene el calabozo donde fue encarcelada Luisa Cáceres de Arismendi, heroína nacional.
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1: Cuando se habla de la voz del oriente venezolano, hay un nombre que resuena con fuerza y afecto.
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1: Gualberto Ibarreto,
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1: Nació en El Pilar, Estado Sucre, en 1947 y creció entre el aroma a mar, las parrandas de pueblo y las tonadas que marcaron su destino musical.
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1: Desde joven mostró un talento especial para interpretar la música tradicional. Su voz cálida y profunda conquistaba por su sencillez y autenticidad, convirtiendo cada canción en un pedazo de vida.
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1: En la década de los 70, Gualberto saltó a la fama con temas que se volvieron clásicos: Anhelante, María Antonia, La Carta, Ladrón de tu Amor, entre otras. Cada una impregnada del sabor oriental y la nostalgia venezolana.
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1: Su estilo mezclaba el galerón, la malagueña, el joropo oriental y el bolero, siempre con respeto por la raíz popular. No importaba si cantaba en un gran teatro o en la plaza de un pueblo, su voz llegaba igual de hondo, como un abrazo que uno reconoce de toda la vida.
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1: Gualberto también llevó su canto fuera de nuestras fronteras, siendo embajador de la música venezolana en escenarios de América y Europa. Y aunque en años recientes la salud le puso pruebas difíciles, su amor por la música y por su gente nunca disminuyó. Gualberto Ibarreto no es solo un intérprete, es un pedazo de la identidad venezolana. Una voz que guarda el eco del mar oriental y que sigue sonando y uniendo a los venezolanos dentro.

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2: Bienvenidos a Rincones del Alma Venezolana, donde cada rincón cuenta una historia. Hoy los invito a descubrir el estado Sucre, la joya del oriente venezolano, conocido como el principal productor pesquero del país. Casi el 50% de la producción nacional de pescado proviene de este estado, supliendo el 95% de la materia prima a la industria elaboradora de productos pesqueros. En Sucre puedes encontrar una variedad de pescados y mariscos como sardinas, atún, jurel, lisa, mero, camarones y langostas, que son la base de su economía, y su exquisita gastronomía, platos típicos como el chorizo carupanero, el consomé de chipichipi y el tarcarí de chivo deleitan a locales y visitantes por igual. Conocido por Colón como Tierra de Gracia, debido a sus aguas cristalinas y el verdor de su flora, Sucre alberga ricas locaciones históricas y culturales, así como 3 parques nacionales y más de 60 monumentos naturales. La capital, Cumaná, destaca con el emblemático símbolo del indio con el pez en la mano, dando la bienvenida a todos los que llegan a visitarnos. Entre las playas más emblemáticas de Sucre se encuentran Playa Medina, que es un paraíso de arenas blancas y aguas turquesas. Otros pueblos costeros como Guiria, Carúpano y San Antonio de los Altos ofrecen también playas hermosas y menos conocidas, perfectas para disfrutar de la naturaleza. Además, existen otros lugares para visitar en Cumaná, como el Peñón, Cantarrana, El Tacal, San Juan de Macarapana. Sí, esos son pueblos que debes visitar cuando visites el estado Sucre, específicamente Cumaná. Las tradiciones y celebraciones de Sucre son variadas y coloridas. Las fiestas patronales en Cumanacoa en honor a San Baltasar de los Reyes, la procesión de la cruz en Semana Santa y los velorios de cruz son eventos que no te puedes perder. Durante la Navidad, las prácticas culturales y religiosas llenan de vida y alegría cada rincón del estado. Los dulces típicos de Sucre son una delicia como no puedes dejar de probar. El majarete, el arroz con coco, los buñuelos, los suspiros, la jalea de mango, queridos amigos, se las recomiendo, la mejor de Venezuela. Y el dulce de jobo son algunos de los postres que endulzan la vida de esta región. Así que los invitamos a descubrir el estado Sucre, donde la pesca, la cultura y la naturaleza se entrelazan para ofrecer una experiencia única, desde sus playas paradisíacas hasta sus ricas tradiciones. Sucre es un destino que te dejará encantado. Yo soy Salvador Núñez y los espero en el próximo Rincones del Alma Venezolana.
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1: 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Hoy en La Periquera hablaremos de Hugo Blanco, figura fundamental de la música venezolana, reconocido mundialmente como uno de los máximos exponentes y virtuosos del arpa. Nacido en Caracas, Blanco revolucionó el sonido popular al fusionar la tradición del arpa llanera con ritmos modernos, creando el famoso ritmo orquídea. Su talento no solo se limitó a la interpretación, sino también a la composición y producción, dejando un legado que incluye éxitos universales como el icónico Moliendo Café y el entrañable villancico El Burrito Sabanero. A lo largo de su prolífica carrera, el maestro Blanco no solo trabajó con solistas, sino también fue incansable promotor de otros talentos, produciendo discos memorables para figuras como Simón Díaz y Joselo. Su habilidad para adaptar el arpa a géneros que iban desde la música bailable hasta las gaitas zulianas permitió que el instrumento nacional venezolano trascendiera fronteras y generaciones. Falleció en Caracas a los 74 años, pero su influencia permanece vigente en la cultura popular, consolidándolo como un pilar indiscutible de la identidad musical de Venezuela. Y esto fue La Periquera. 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

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Playa Caribe, una playa oceánica al norte de la isla de Margarita, sin aglomeraciones. No es una playa muy extensa, ya que tiene alrededor de 800 metros de largo, de arenas gruesas y finas, doradas, con aguas de tonos color turquesa, de oleaje fuerte a moderado. A lo lejos y al frente de la playa puedes visualizar un gran peñón que sobresale algunas decenas de metros del mar, otorgándole cierto rasgo característico que comparte con la playa vecina de Las Arenas. Es una playa donde puedes degustar un delicioso y típico almuerzo a la orilla del mar, ya que cuenta con buenos restaurantes y bares, al igual que el alquiler de sillas, toldos, mesas y cuenta con estacionamiento. Es un lugar ideal para pasar el día y luego finalizar en el Fortín de la Galera, oír la historia que rápidamente les contarán los niños del lugar a cambio de una propina, a la hula hula hula, a bajarse de la mula y contemplar ese hermoso atardecer. Esta playa forma parte de la ruta que haces en nuestra excursión La Chiva Playera. 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

0: 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Hoy en la periquera hablaremos del maestro Juan Vicente Torrealba, un prodigioso artista y compositor venezolano considerado uno de los principales responsables de la universalización de la música llanera. Aunque nació en Caracas, su esencia se forjó en el hato de su familia en el estado Guárico, donde absorbió los sonidos del llano que más tarde se transformarían en un lenguaje musical refinado. En 1947 fundó la mítica agrupación Los Torrealberos, con la cual suavizó la rudeza tradicional del arpa llanera e introdujo innovaciones técnicas y melódicas que llevaron el folclore de las zonas rurales a los escenarios más prestigiosos del mundo. Su legado trasciende las fronteras de Venezuela, habiendo compuesto más de 300 piezas que hoy forman parte de la identidad cultural del país, entre las que destacan clásicos inmortales como Concierto en la Llanura y Madrugada Llanera. A lo largo de su centenaria vida, Torrealba fue galardonado con numerosos honores, incluyendo un Grammy Latino a la excelencia en el 2014. No solo fue un músico excepcional, sino un embajador cultural cuya obra logró elevar el joropo y el pasaje llanero a una categoría de elegancia y sofisticación sin precedentes en la historia de la música latinoamericana. Si continuara en vida el maestro Juan Vicente Torrealba, yo le preguntaría: maestro, ¿qué es lo que representa más a un pueblo?
1: Lo que representa la identidad de los pueblos, del pueblo que sea, el español, el argentino, de parte de uno, es su música popular. Bueno, conservemos la música popular de Venezuela, que es la que nos representa, porque no es la bandera de tal parte, la bandera argentina, la bandera o la bandera en la que nos representa. No, es la música. Si usted oye un tango y enseguida se transporta a la Argentina, y si oye un pasador se transporta a España, y si oye una ranchera se va para México, es la que representa, la música típica, la que representa a los pueblos. Así conservemos nuestra música.

0: Y esto fue La Periquera. Producción Dani Recovery. 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

Después del Festival de Música y Arte de Woodstock, celebrado en los Estados Unidos en agosto de 1969, comenzaron réplicas en todo el mundo, movimientos en contra de las guerras, la injusticia social, el racismo, acompañados de música, sobre todo el rock. La consigna Paz y Amor. Venezuela también fue partícipe de esta justa lucha, para lo cual, el 13 de junio de 1970, a un año de Woodstock, se organiza el primer Festival de las Flores en la concha acústica del antiguo Parque del Este en Caracas. Se dieron cita a las mejores bandas de rock nacional, entre ellas Gaslight, Los Rangers, Cray, People Pie y Sky White Meditation, desde las 4 de la tarde hasta las 10 de la noche. Los asistentes al evento solo debían presentar una flor como símbolo de estar ganado a la paz. Capi Doncella, profesional de la radio, disc jockey, como se decía por aquellos años, motoriza junto a otros colegas y personalidades el esperado festival. Todo transcurría en un ambiente de solidaridad y lucha. Los ánimos del público llegaron al frenesí con la actuación de la banda Sky White Meditation. Algunos se quitaron sus atuendos y se lanzaron desnudos a una de las fuentes del parque. La policía, atenta a los hechos, no solo se limitó a detener a los bañistas, sino a reprimir a la mayoría de jóvenes espectadores, poniéndole fin al primer Festival de las Flores. Se estima que al menos 10.000 personas asistieron. Este particular hecho fue el embrión para iniciar la lucha de los músicos y seguidores del rock en el país hasta alcanzar en 2021 se decretase el día 13 de junio como Día Nacional del Rock. Escucharemos a la banda Sky White Meditation de 1971 con el tema Magia. Siempre encantados de llevarles buenos contenidos y agradeciendo siempre su apoyo a nuestro trabajo desde la Isla de Margarita, les saluda Argenis Heredia. 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

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Hoy en La Periquera hablaremos del maestro Juan Vicente Torrealba, un prodigioso artista y compositor venezolano considerado uno de los principales responsables de la universalización de la música llanera. Aunque nació en Caracas, su esencia se forjó en el hato de su familia en el estado Guárico, donde absorbió los sonidos del llano que más tarde se transformarían en un lenguaje musical refinado. En 1947 fundó la mítica agrupación Los Torrealberos, con la cual suavizó la rudeza tradicional del arpa llanera e introdujo innovaciones técnicas y melódicas que llevaron el folclore de las zonas rurales a los escenarios más prestigiosos del mundo. Su legado trasciende las fronteras de Venezuela, habiendo compuesto más de 300 piezas que hoy forman parte de la identidad cultural del país, entre las que destacan clásicos inmortales como Concierto en la Llanura y Madrugada Llanera. A lo largo de su centenaria vida, Torrealba fue galardonado con numerosos honores, incluyendo un